mujer desnuda y en lo oscuro tiene una claridad que nos alumbra. De modo que si ocurre un desconsuelo, un apagón o una noche sin luna, es conveniente y hasta imprescindible tener a mano una mujer desnuda. Una mujer desnuda y en lo oscuro genera un resplandor que da confianza. Entonces dominguea el almanaque, vibran en su rincón las telarañas y los ojos felices y felinos miran y de mirar nunca se cansan. Una mujer desnuda y en lo oscuro es una vocación para las manos, para los labios es casi un destino y para el corazón un despilfarro. Una mujer desnuda es un enigma y siempre es una fiesta descifrarlo. Una mujer desnuda y en lo oscuro genera una luz propia y nos enciende. El cielo raso se convierte en cielo y es una gloria no ser inocente. Una mujer querida o vislumbrada desbarata por una vez la muerte.

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5: Muchos saludos a América Latina y el Caribe. Bienvenidas y bienvenidos a esta emisión del informativo Contacto Sur de la Asociación Latinoamericana de Educación y Comunicación Popular, ALER. Desde Radio Guayacocotla, en México, les acompaña Miguel Ángel Rodríguez. Comenzamos con nuestros titulares para este lunes 10 de agosto del año 2026. En Haití se van poniendo en marcha el proceso electoral presidencial. En Honduras, millones de personas se enfrentan a emergencia alimentaria por efecto del cambio climático. En México, comienza Jornada Nacional de Reforestación en el Día Internacional de los Pueblos Indígenas. En Colombia, se realiza encuentro de la Red de Radios Jesuitas de América Latina y el Caribe.
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5: Comenzamos nuestro informativo Contacto Sur en Haití. Se pone en marcha el proceso electoral para elegir al próximo presidente de la República. La primera vuelta se espera el 13 de diciembre de este año 2026, después de 10 años de no tener urnas para elegir presidente. La información desde Radio Santa María con nuestro compañero Lucas López.
6: Haití va dando paso, aunque con retraso, para poner en marcha su proceso electoral. El Consejo Electoral Provisional anunció que la primera vuelta de las elecciones presidenciales y legislativas pues va a tener lugar el 13 de diciembre de este año y que la segunda vuelta sería el 21 de febrero del próximo año. Recordemos que en el país pues se llevó una década sin poder poner las urnas y que todo se hizo todavía mucho más complejo tras el asesinato en julio de 2021 del entonces presidente Jovenel Moïse. El caso es que para que este proceso se ponga en marcha, pues se anuncian cambios técnicos importantes. Un padrón electoral que va a estar digitalizado, un conteo que se va a apoyar en tabletas electrónicas y el escrutinio que se va a descentralizar en los 10 departamentos del país. De hecho, la semana pasada comenzó el proceso de inscripción para reconstruir el censo electoral, fundamentalmente en el sur del país. El propio presidente, el pasado día 4 de agosto, acudió al centro de inscripción electoral en el Liceo Nacional de Pétionville. Tras realizar el trámite, se dirigió a los periodistas con estas palabras.
7: La población tiene sed de elecciones. Exige poder elegir a las personas que la van a dirigir. El gobierno está tomando todas las disposiciones para acompañar al Consejo Electoral Provisional y llevar a la población a las elecciones.
6: Pues, sin embargo, claro que hay dudas sobre la posibilidad real de hacer un proceso electoral con calidad y credibilidad suficiente. Me atrevo a proponer cuatro grandes dificultades, de acuerdo a las circunstancias que está viviendo el país. Primero, la situación de inseguridad que mantiene a buena parte de Haití bajo el control de bandas delincuenciales y que ha llevado, para empezar, a excluir determinadas zonas del propio proceso de inscripción para el censo electoral. Es decir, no todo el mundo se puede inscribir. Segundo, buena parte de la población vive desplazada de sus territorios originales, no tiene documentación y apenas alcanza a cubrir sus necesidades básicas con una clara insuficiencia de servicios públicos y con poca cabeza para dedicarse a inscribirse. En tercer lugar, la situación económica, pues lleva un presupuesto limitado y con objeciones para organizar las elecciones. A la vez se encarece el registro de las candidaturas, o sea, cuesta más candidatarse, y la inflación pues amenaza con hacer imposible la ejecución presupuestaria. Y finalmente, no podemos olvidar que el actual gobierno de Fisamé cuenta con el apoyo de la comunidad internacional y también de la Armada Norteamericana, que está en el puerto, pero no parece alcanzar el respaldo social suficiente para avanzar en esta dirección. Así que vienen curvas. Soy Lucas López, jesuita, de las radios jesuitas de República Dominicana, para leer Contacto Sur.
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5: Ahora vamos a Honduras. La inseguridad alimentaria y nutricional continúa en un preocupante aumento, afectando actualmente a más de 1.8 millones de hondureños y hondureñas, con proyecciones que advierten podrían elevarse a 2.2 millones de habitantes. Nos informa desde Radio Progreso el periodista Pablo Martínez.
8: La población en condición de vulnerabilidad sigue aumentando en el territorio nacional, informan desde el Observatorio de Seguridad Alimentaria y Nutricional. Advierten que al menos 10 de los 18 departamentos del país han pasado de una fase de crisis a una situación de emergencia alimentaria, impulsada principalmente por la severa sequía que impacta la región del Corredor Seco, explica la coordinadora de OPSAN, María Luisa García.
9: En primer lugar, sabemos que hay 1.8 millones de compatriotas viviendo en inseguridad alimentaria y nutricional en el país, y esto puede crecer. Este porcentaje de población puede crecer a aproximadamente, la proyección es de 2.2 millones. Y esto repercute. ¿Por qué? Porque las acciones que están orientadas ahora a la emergencia en seguridad alimentaria del país solo son acciones para el momento. Pero nosotros estamos diciendo, y nos refleja esa información, que deben ser acciones estructuradas. Porque las decisiones que se toman en seguridad alimentaria y nutricional deben de ser también sostenibles. No es posible que continuemos también con esos proyectos y programas orientados a esta población vulnerable y programas que solo son para el momento.
8: Por su parte, la decana de la Facultad de Ciencias Sociales de la UNA, Carmen Julia Fajardo, enfatizó que para hacer frente a esta problemática se requiere un plan de mitigación integral. Fajardo expone que la crisis abarca múltiples aspectos, que incluyen el desempleo, el precario ingreso y las condiciones climáticas particulares de cada zona, por lo que no basta con aplicar políticas públicas genéricas o temporales.
10: Pero en este momento, ya más que ya una política pública, necesitamos un plan de mitigación para ver qué vamos a hacer, porque son varias aristas, no solo es lo natural, es el poco acceso al ingreso, al poco empleo. Hay varios elementos que se hacen bien particular en un territorio específico. Sabemos que a nivel nacional todos nuestros territorios son diferentes. Entonces habrá un tema, un indicador más fuerte en un lado que en otro. Ahorita en el Canal Seco es la sequía el tema más fuerte.
8: Estas variables se deben de sumar factores de orden geopolítico e internacional que agravan la producción de alimentos, la alta inflación en los combustibles y el constante incremento en el precio de los fertilizantes e insumos agrícolas ha reducido la capacidad productiva del campo. El informe especifica que, pese a mantener el Producto Interno Bruto y las remesas, existen 6.4 millones de personas en la pobreza, detalla García.
9: También hay otros factores como el factor geopolítico, en donde ha afectado el alto costo de los combustibles, también el alto costo de los fertilizantes, porque recordemos que Honduras no produce fertilizantes, hasta eso hay que comprarlo. Todo esto repercute en la economía de los hogares en Honduras.
8: Desde el observatorio concluyen que la inseguridad alimentaria en nuestro país es estructural y no coyuntural, y que la subalimentación, desnutrición crónica y la pobreza extrema son manifestaciones de las deficiencias profundas que existen. Recomiendan aumentar la inversión y protección social, actualizar la Data Nacional de Salud y Nutrición, entre otras acciones encaminadas a integrar gestión de riesgo, específicamente en temas climáticos y política agrícola. Pablo Martínez.
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5: Nos pasamos a México. En el marco del Día Internacional de los Pueblos Indígenas, la presidenta de México, Claudia Sheinbaum, pone en marcha la Jornada Nacional de Reforestación. Durante su discurso enfatizó que han sido los pueblos indígenas quienes principalmente han cuidado de los bosques, pero que es una tarea de toda la ciudadanía.
11: Este programa tiene una base. Dice Víctor Manuel Toledo que las zonas más conservadas del territorio en nuestro país son las zonas que ocupan las comunidades, los pueblos, los territorios de los pueblos indígenas. Es ahí en donde se mostró históricamente, por cientos de años, por miles de años, la conservación de la naturaleza. Se reconoció que no podía haber desarrollo le llamamos hoy, sin el cuidado del medio ambiente y de los recursos naturales. Por eso, no es casualidad que el día de hoy sea el Día Internacional de los Pueblos Indígenas y el día de hoy sea la Jornada Nacional de Reforestación. Porque esta no solo es tarea de los pueblos indígenas, es tarea de todas y de todos conservar nuestro territorio, reforestar.
5: Además, aprovechó para proponer un cambio de nombre al conocido Paso de Cortés, que hace referencia a dónde entró Hernán Cortés en la Gran Tenochtitlan.
11: Ahora, hablando de Día Internacional de los Pueblos Indígenas, resulta que estamos en el llamado Paso de Cortés. Fue por aquí que Hernán Cortés pasó hacia Tenochtitlan. Y este día les propongo que dejemos de llamar Paso de Cortés a este territorio. Porque por aquí pasaron los pueblos mucho antes. Así que el día de hoy, Día Internacional de los Pueblos Indígenas, llamemos a este paso el Paso de los Pueblos Indígenas.
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5: Finalizamos en Colombia, donde se realizó el encuentro de la Red de Radios Jesuitas en la ciudad de Cali para reflexionar el rol de incidencia que deben tener en toda la región. Nuestro compañero Alexander Medina conversó con la coordinadora de la red, Herminia Funes, de la Radio Izuca en El Salvador.
12: Conversamos a esta hora con Herminia Funes, ella es la coordinadora de la Red de Radios Jesuitas.

0: parte de la red de radios jesuitas. Creo que es tan rico este diálogo porque nos damos cuenta de todo el trabajo que están haciendo en la región. Y luego usted conoce ya de manera puntual cada una de las actividades en los países. Y acá justamente estamos viendo los materiales que de Venezuela. ¿Cuál es el material que nosotros pudiésemos utilizar de Venezuela en caso de una radio de República Dominicana, una radio de El Salvador? Y es interesante conocer estos grandes trabajos que se realizan, lo profesional que son los equipos que están en cada una de las emisoras. Entonces, este diálogo nos ha servido como para poder levantar data y así de esta forma nosotros saber qué materiales vamos a poder compartir en la región y cómo fortalecernos como red para poder incidir.
1: Ese fortalecimiento de esta red, hay que decir e informar a la audiencia que pertenecemos a una gran red también en América Latina que anima a la compañía de Jesús, ¿no? Y cómo nos miramos, cómo se mira la red de radios jesuitas también dentro de ese gran plan apostólico de la compañía de Jesús en esta región.
0: Imagínense, conociendo de manera individual todo lo que están haciendo cada una de las emisoras que forman parte de la red, ya ahí a uno le permite tener el panorama. Somos una red muy fuerte que justamente está realizando este tipo de encuentros para poder ver de qué otra forma logramos potenciar esa incidencia que ya estamos haciendo. Estamos distribuidos a lo largo y ancho de América Latina y también tenemos muchas emisoras en el Caribe, de manera concreta en República Dominicana. Sin duda alguna tienen incidencia. Son millones de personas las que están consumiendo los contenidos que estamos elaborando.
1: Agradecemos a Herminia Funes, coordinadora de la Red de Radios Jesuitas de América Latina y el Caribe.
2: Hasta aquí llegamos con este informativo Contacto Sur de este lunes 10 de agosto del año 2026. Agradecemos a la red informativa de ALER por hacer posible esta producción y también agradecemos a las radios socias y aliadas que retransmiten este informativo. Desde Radio Guayacocotla en México, se despide Miguel Ángel Rodríguez.
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6: Esto es DW Noticias desde Berlín. Israel rechaza el plan de paz de 15 puntos para la Franja de Gaza. Con ello, echa por la borda los esfuerzos mediados por Washington y alabados por Donald Trump para definir una hoja de ruta hacia una paz duradera en la región. El primer ministro israelí reitera una oposición categórica al acuerdo que jamás ya había aprobado. Estos son nuestros titulares. Netanyahu asegura que el ejército israelí no se retirará de ninguna parte de la Franja de Gaza hasta la que la milicia islamista Hamas esté completamente desarmada. La decisión tiene implicaciones políticas dentro y fuera de Israel. Tendremos información desde Tel Aviv. Además, Irán vuelve a insistir en sus demandas a Estados Unidos para la reapertura del Estrecho de Hormuz. Mientras sigue exigiendo el levantamiento de sanciones y reparaciones de guerra, Teherán negocia con Omán un posible acuerdo para restablecer el tránsito marítimo crucial para las exportaciones petroleras. Y no pasa ya un día sin que Ucrania y Rusia intercambien ataques con armamento de largo alcance y víctimas mortales a ambos lados de la frontera. Mientras Ucrania advierte sobre una falta crítica de sistemas de defensa antiaérea, el presidente ucraniano asegura que Rusia prepara una nueva movilización para fortalecer sus tropas. Los saluda Javier Arguedas. Gracias por informarse con nosotros. El primer ministro de Israel, Benjamin Netanyahu, rechazó este domingo el plan de 15 puntos para la Franja de Gaza, respaldado por el presidente estadounidense Donald Trump, y aseguró que el ejército israelí no se retirará del territorio palestino hasta que Hamas esté completamente desarmado. El acuerdo aceptado por Hamas contempla que el grupo, considerado terrorista por varios países, entregue sus armas a una nueva autoridad palestina encargada de gobernar el territorio. Según el plan, Israel retiraría por completo sus fuerzas en paralelo al desarme, algo que Netanyahu rechaza. El primer ministro israelí defendió que su gobierno hará lo necesario para garantizar la seguridad de Israel y, aunque elogió la alianza con Estados Unidos, aseguró que sabrá mantenerse firme incluso ante sus mejores aliados cuando sea necesario. Turquía y Egipto, dos de los países mediadores junto a Estados Unidos y Qatar, instaron a aplicar el plan de paz de Trump. La periodista Maya Siminovich se encuentra en Tel Aviv para ofrecernos más detalles de la postura israelí en este conflicto. Maya, ¿qué tal? Muy buenas noches para vos. ¿Qué argumentos mencionó el primer ministro israelí para rechazar el plan de paz aprobado por Hamas?
7: Hola Javier, principalmente mencionó en esta reunión de gabinete, esta fue la apertura de la reunión semanal de su gabinete de gobierno, en el que dijo de manera muy taxativa que Israel rechazaba los 15 puntos del plan de Trump, y porque jamás no da ninguna garantía de que no vaya a volver a atacar a Israel, que mientras no haya garantías de que realmente jamás no va a hacer daño a sus vecinos, o sea, no habrá un desarme completo, Israel no puede de ninguna manera retirarse militarmente de la Franja de Gaza, ni siquiera seguir adelante con todos estos 15 puntos, pero hay que tener en cuenta dos cosas. Estos 15 puntos son un refinamiento de los 20 puntos originales de Trump, recordemos, de septiembre del 25, cuando Israel sí aceptó todos esos puntos. Estos no son diferentes, simplemente en los 20 puntos había liberación de rehenes, intercambio de presos por secuestrados, etcétera, y en estos 15 puntos que quedan es la evolución de aquellos 20 puntos que Israel ya había aprobado. Eso por un lado, y por otro hay que tener en cuenta que estamos en plena campaña electoral y que aquí tal vez Netanyahu no le está hablando necesariamente internacionalmente, sino que está hablando política localmente.
6: Justamente, Maya, la negativa de Israel enajena a su principal socio internacional, Estados Unidos, pero complace a quienes a lo interno de Israel abogan por una línea radical contra Hamas. ¿Qué tanta presión puede resistir el primer ministro en este mismo contexto de un lado y del otro?
7: Pues probablemente, como decía, que estamos en plena campaña electoral, no queda casi, bueno, hasta octubre, que es cuando se convocarán las elecciones, todo el mundo espera que se convoquen. Netanyahu tiene que estar en horas bajas, no es el líder. Sin embargo, le sigue muy de cerca a Eisenkot, que es el primer elegido por en estos minutos por los votantes israelíes. Y seguramente Netanyahu debe estar haciéndose las cábalas de qué posición le va a traer más votantes. Desde luego, la mano dura es la que le va a traer más votantes según su criterio y su credo. O sea que sí que ha sucumbido a la política interna y a sus ministros de extrema derecha, que están reclamando no solo volver a entrar en Gaza, sino no sacar un milímetro a las tropas israelíes. Pero lo que de verdad está pasando, creo, parece ser, es que en estos momentos puede permitirse molestar a Trump, porque incluso ha habido algún oficial de la Casa Blanca que ha hablado con el Canal 12 israelí, que ha dicho que entienden que la posición de Netanyahu es más bien de política doméstica y que ellos están contentos mientras Israel no ataque a Hamas en Gaza. Y es algo que está pasando. Los últimos 5 días han dicho Israel no ha matado a líderes de Hamas en Gaza, ha matado a otras personas, pero no líderes de Hamas en Gaza, y no se ha adelantado más allá de la línea amarilla. Y esto es lo que les piden. Y mientras hagan esto, no importa lo que diga Netanyahu internamente. Así que esa es la situación en la que se sigue presionando que Hamas entregue las armas y Israel se retire un poquito, y parece ser que este va a ser el plan, poquito a poco, que cada una de las partes vaya cediendo.
6: Veremos cómo continúa esta situación. Es difícil mirar hacia adelante. Maya Siminovich con los detalles desde Tel Aviv. Muchísimas gracias. Y en otro de los frentes abiertos en Medio Oriente, Irán mantendrá el bloqueo del estrecho de Hormuz hasta que Estados Unidos acepte todas sus exigencias, entre ellas el fin del bloqueo naval y de los ataques contra la República Islámica y sus aliados, el levantamiento de las sanciones, la liberación de activos iraníes bloqueados y el pago de reparaciones de guerra. El ministro iraní de Exteriores, Abbas Araghchi, afirmó además este domingo que las negociaciones bilaterales continúan paralizadas y no se reanudarán hasta que Washington cumpla dichas condiciones. Hormuz, ruta crucial a nivel mundial para el tránsito de hidrocarburos, permanece bloqueado por Irán hasta que regularmente se pueda restablecer el tránsito. Los buques que intentan cruzar por el estrecho son atacados. Irán se muestra inamovible en sus demandas hacia Estados Unidos. Antes de este programa hablé con Mariano Aguirre, investigador del Centro de Barcelona de Cuestiones Internacionales y asesor de la Fundación Friedrich Ebert, y le pregunté qué nos dice esto sobre el poder de negociación que tiene Irán al controlar el estrecho de Hormuz.
8: Bueno, básicamente Irán en este momento tiene un control no solo del estrecho de Hormuz, sino yo diría de la situación política y diplomática con los Estados Unidos y con los países árabes de la región. O sea, básicamente Irán le está diciendo a Estados Unidos, en este caso a través de intermediarios, como puede ser el caso de Omán, el caso de Qatar, el caso de Pakistán, le está diciendo que no basta solamente con que llegue a un posible acuerdo con Omán, sino que además lo que quiere es que Estados Unidos libere una serie de fondos que están en bancos internacionales debido al régimen de sanciones internacionales que se ha impuesto durante los últimos años, especialmente en contra de Irán, que Estados Unidos repliegue sus tropas en la región, que levante el bloqueo naval que tiene contra Irán y que además libere una serie de fondos para la reconstrucción de la destrucción que ha causado la guerra en este país. Todo esto lo pone al presidente Trump en una situación muy difícil. Si acepta, se verá como que ha perdido la guerra contra Irán. Si no lo acepta, el Estrecho de Hormuz seguirá cerrado y entonces el precio de la energía y de muchos bienes de consumo en Estados Unidos aumentarán y esto le impactará en las elecciones de medio término de noviembre.
6: Los ataques con misiles y drones de los rebeldes hutíes han causado graves daños en el puerto de Moca, en el Mar Rojo, según el gobierno yemení. Al menos 11 personas han muerto y unas 50 han resultado heridas. El ataque se produjo horas después de que los hutíes atacaran una refinería de Aramco en Arabia Saudita. Las autoridades de Yemen denuncian daños en instalaciones civiles y económicas del puerto. Los hutíes, respaldados por Irán, aseguran que atacaron tropas y depósitos de armas sauditas. La ofensiva se produce en plena escalada de la guerra civil en Yemen, reanudada el mes pasado tras una tregua vigente desde el año 2022. En España, miles de personas salieron este domingo a las calles de la ciudad autónoma de Ceuta, bordeada por Marruecos, para exigir una respuesta a la crisis migratoria. Los organizadores cifraron la asistencia en más de 10.000 personas, mientras la policía la estimó en unas 5.000. Bajo el lema de la unidad, los manifestantes reclamaron al gobierno una respuesta urgente para garantizar la seguridad y los servicios públicos, mientras la crisis continúa en las playas de la ciudad. Unos 1.500 migrantes permanecen en la playa de El Trampolín, donde han levantado refugios improvisados ante la falta de espacio en los centros de acogida. Según el Instituto de Medicina Legal de Ceuta, al menos 82 personas murieron durante la entrada masiva del 30 de julio, cuando más de 70.000 migrantes intentaron acceder al enclave español. Varias organizaciones no gubernamentales elevan la cifra total de fallecidos a 141, al incluir también víctimas registradas en Melilla, la otra ciudad española situada en el norte de África. Fijamos ahora la mirada en la situación de Ucrania. Rusia informó este domingo que 5 personas, entre ellas un niño, murieron tras un ataque con drones ucranianos. Según Moscú, sus defensas antiaéreas derribaron además 153 drones durante la noche pasada. En Ucrania, ataques rusos con misiles dejaron al menos 2 muertos y decenas de heridos. En Kharkiv, un dron ruso destruyó 4 plantas de un edificio residencial. En Odessa, 8 personas resultaron heridas y varios edificios fueron dañados. Y en Dnipro, un ataque destruyó un almacén de la Organización Mundial de la Salud con suministros médicos para centros sanitarios del frente. El presidente de Ucrania, Volodymyr Zelensky, acusa a Moscú de intensificar sus ataques y advierte que el presidente ruso, Vladimir Putin, prepara una nueva movilización masiva. Todo ello cuando el propio Zelensky afirmó que un nuevo misil balístico ucraniano podría estar listo para su uso este año. Los bombardeos de Ucrania contra Rusia, que al inicio parecían incidentes aislados, se han vuelto casi cotidianos. Antes de este programa hablé con el periodista especializado en Rusia, Ricardo Marquina, en Tallinn, y le pregunté qué tanto ha cambiado realmente la percepción de la ciudadanía rusa sobre el alcance que puede tener esta guerra en su país.
9: La guerra se ha convertido para los rusos en algo cotidiano. Eso es un cambio fundamental entre el año pasado y este 2026. Los rusos están conviviendo ya de manera cotidiana, como ya hemos dicho, con incendios en centros de logística, con carriles, con redes ferroviarias cortadas, con más y más muertos civiles, por desgracia. Evidentemente es un cambio que no pasaba hace 2 años. Había alguna víctima ocasional, pero no a nivel que estamos viendo. Con lo cual, hay un cambio en la percepción de los rusos ahora, sin duda, en las regiones, al menos en toda la parte occidental de Rusia, sabe que están en guerra. ¿Eso puede tener algún tipo de presión sobre el Kremlin? La tiene, sin duda. Las elecciones de septiembre pueden ser fundamentales y por eso podría haber un cambio en la política interna de Rusia, pero de momento el apoyo a Vladimir Putin parece ser bastante firme en toda la sociedad y en toda Rusia.
6: Ricardo Marquina, desde Tallinn, con el análisis. Muchísimas gracias. Varios países se enfrentan a una oleada de incendios forestales que está obligando a miles de personas a abandonar sus hogares. Solo por mencionar algunos, Canadá, Francia, España, Albania y Grecia combaten distintos focos mientras los equipos de emergencia trabajan a contrarreloj para contener las llamas. En Canadá, la provincia de Columbia Británica declaró el estado de emergencia y más de 20.000 personas fueron evacuadas por un incendio que afecta ya a 10.300 hectáreas. En Albania, un siniestro en Kruja, a unos 38 kilómetros de Tirana, obligó a evacuar a varias familias y movilizó a más de 200 bomberos y 3 helicópteros. En España, las llamas en Castellón obligaron a evacuar a 700 personas y han afectado 684 hectáreas. Mientras, en el suroeste de Francia, los bomberos controlaron un incendio en Saint-Jean-d'Illac, aunque las autoridades mantienen la alerta ante una nueva ola de calor. Y Nagasaki conmemoró este domingo el 81 aniversario del bombardeo atómico estadounidense. Durante la ceremonia, su alcalde, Shiro Suzuki, abogó por la abolición de las armas nucleares. Suzuki se refirió al armamento nuclear como, citamos, un mal absoluto que no cabe en el futuro de la humanidad. El discurso llega en un momento en que Japón revisa su propia estrategia de seguridad. En ella se cuestiona si los principios no nucleares permanecerán intactos o no. Durante el acto conmemorativo, el secretario general de la Organización de las Naciones Unidas, Antonio Guterres, transmitió un mensaje antibelicista y a favor de la diplomacia. Unas 74 mil personas murieron en Nagasaki a consecuencia del bombardeo del 9 de agosto de 1945. Y nos despedimos con algo más grato, un descubrimiento histórico en Italia. A unas 3 millas de la costa de Sicilia fueron descubiertos los vestigios de un barco de la antigua Roma. Los carabinieri encontraron cientos de ánforas y restos de anclas en su interior. La Oficina de Arqueología Marina Local pondrá bajo protección el fondo donde se descubrió la embarcación para estudiar mejor esa área. Sicilia, que fue conquistada por los romanos hacia el año 240 a.C., fue una isla de gran importancia para el comercio en el mundo antiguo. Y hasta aquí esta edición de DW Noticias. Nos vamos, no sin antes recordarles que pueden mantenerse al tanto de la actualidad en DW.com y seguirnos en nuestras redes sociales buscando DW Español. Soy Javier Argueda, junto a todo el equipo aquí en Berlín. Hasta una próxima ocasión y que la pasen bien.
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Bienvenidos a las noticias en 7 días. En RT repasamos lo más destacado. Ataques de Ucrania contra la población civil en territorio ruso han dejado varias víctimas mortales durante esta semana, mientras Rusia asesta golpes a objetivos militares ucranianos. En este contexto, se abre una grieta entre Kiev y Washington por la necesidad de los misiles de sistemas Patriot. Y Abelardo de la Espriella ya asumió como presidente de Colombia. Entre sus primeras afirmaciones como jefe de Estado, destaca el no mantener diálogos con grupos armados y sus intenciones de unirse a la coalición Escudo de las Américas impulsada por Trump. En México, un exgobernador del estado de Guerrero es procesado y detenido por presuntamente ocultar evidencias del caso Ayotzinapa. El hecho revive manifestaciones ante la crisis de desapariciones y la falta de justicia que enfrenta el país. Argentina y Chile avanzan con polémicas reformas. En Buenos Aires, el Senado aprobó un proyecto sobre la propiedad privada tras eliminar las facilidades para que extranjeros compren más tierras. Y en Santiago, el Congreso dio luz verde a la mega reforma económica del gobierno cuestionada por la oposición. Aquí empezamos 30 minutos de información. Sigan con nosotros.

0: El régimen de Kiev sigue con sus ataques contra la población civil rusa. Una agresión con drones dejó al menos 6 muertos y 25 heridos en la ciudad rusa de Belgorod. En respuesta, Moscú lanzó varios ataques contra objetivos estratégicos de Ucrania. Así golpeó la central termoeléctrica de Odessa y varias subestaciones eléctricas. También las tropas rusas destruyeron la infraestructura de un yacimiento de gas en la región de Sumy. Betsabé Sumaya nos cuenta más sobre los sucesos de esta semana.
1: ¿Pero qué pasa con Rusia? ¿Cuáles han sido los ataques en las últimas fechas? Recordando que no son contra población civil, son contra lugares específicos. Y aquí le voy a dar la lista. Los operadores de drones del Grupo Oeste han descubierto y han frustrado una rotación de unidades de las Fuerzas Armadas de Ucrania. Además, con misiles han atacado instalaciones petroleras. Esto fue, obviamente, en el terreno. Otro de las acciones por parte de las Fuerzas Armadas de Rusia fue que lanzaron ataques aéreos con los FAB-3000 y los FAB-500 contra infantería de marina, esto en la región de Jersón. Y así podemos ver en esas imágenes cómo han ido actuando. ¿Pero qué pasa con Zelensky? ¿Qué es lo que dice él, digamos, a su favor? Bueno, Zelensky dice, la cantidad de misiles antiaéreos suministrados se ha reducido a una tercera parte en comparación del 2025, es decir, Occidente ya no le da los Patriot, y esto lo mantiene, créame, que en muchos descontento. Desde Estados Unidos, el presidente Donald Trump le dice, bueno, nosotros también queremos misiles, porque les recuerdo que Biden les otorgó muchísimos y nosotros nos quedamos sin nada. Así, la retórica entre estos dos individuos, por un lado Zelensky, por el otro lado el presidente de los Estados Unidos. Pero también tenemos aquí la lista de los ataques de Ucrania contra población civil en los últimos días, la lista del 3 al 7 de agosto. Crimea, 2 muertos. La provincia de Moscú, 5 muertos. Y en este lugar que es muy turístico, 7 muertos. A esto le sumamos ataques con drones hacia autobuses, donde obviamente también se vieron afectadas diferentes personas. Y la lista, créame, continúa. Es bastante larga y nosotros, por supuesto, que aquí le vamos informando de manera puntual.
0: Y en esta jornada en Colombia se han registrado ataques con explosivos y fuertes enfrentamientos entre la fuerza pública y grupos armados en diferentes zonas del país. La gobernadora del departamento de Tolima denunció en sus redes sociales un ataque con un dron contra la alcaldía de Río Blanco. La funcionaria declaró que se trata de un intento por alterar la tranquilidad de los ciudadanos. Asimismo, pidió a los dirigentes que se evalúe el establecimiento de un toque de queda hasta controlar la situación. En paralelo, las autoridades confirman la muerte de alias Ruso, uno de los cabecillas del grupo armado Iván Mordisco de las disidencias de las FARC. El hecho ocurrió durante los enfrentamientos en la zona rural del Meta. Además, los medios reportan al menos 5 muertos durante combates en el Cauca entre la fuerza pública y la guerrilla. El pasado viernes, Abelardo del Espriella asumió ya su mandato como presidente de Colombia, prometiendo cambios en materia de relaciones exteriores y seguridad. Tras días de la toma de posesión, hacemos ahora un recuento de su llegada al poder, su discurso inaugural y los cercanos nexos con Washington y las reacciones de sus opositores. De esto nos habla Camila Lozano Delgado.
2: Colombia inicia esta semana un nuevo gobierno para los próximos 4 años. Abelardo de las Priellas se juramentó como presidente en un acto celebrado en Cali, rompiendo con una tradición centenaria. Por primera vez en la historia republicana, la posesión no se hizo en Bogotá. A la ceremonia asistieron el rey Felipe VI de España, los presidentes Javier Milei de Argentina, Daniel Noboa de Ecuador, Santiago Peña de Paraguay y José Antonio Kast de Chile, entre otros mandatarios y delegaciones diplomáticas de más de una decena de países. Pero el gesto más comentado de la jornada no fue el juramento en sí, sino lo que vino después. Su primer discurso como jefe de Estado no lo pronunció ante el Congreso, sino ante la cúpula militar en el Cantón Militar Pichincha, una base del ejército en Cali. Ahí, de las Priellas dejó claro el tono que marcará su gobierno.
3: Mi gobierno expedirá el listado de grupos narcoterroristas con el propósito de dotar a nuestra gloriosa fuerza pública de instrumentos eficaces para el combate frontal del crimen. La opción del diálogo está completamente agotada. El Estado históricamente fue suficientemente noble. el Estado bajo el régimen que ha terminado fue suficientemente cómplice. En la era del tigre será contundente y certero contra el crimen.
2: En materia internacional, el mensaje del gobierno fue igual de contundente. El vicepresidente electo agradeció la presencia de la delegación estadounidense encabezada por el fiscal general interino Todd Blanche en momentos en que Washington confirmó un paquete de asistencia de $1,000 millones que, según ellos, busca respaldar al nuevo gobierno colombiano en materia de seguridad. El propio de las Priya ya anunció como uno de sus primeros actos de gobierno que Colombia se uniría al Escudo de las Américas, la iniciativa liderada por Trump contra el crimen organizado transnacional. Esa relación con Washington fue, precisamente, el blanco de la respuesta de la oposición desde Barranquilla.
4: Existe una incompatibilidad insalvable entre esa obligación y el deber supremo de representar con lealtad exclusiva la soberanía y los intereses del pueblo y de la República de Colombia. Abelardo de la Espriella será no jefe de Estado de Colombia, sino un agente al servicio de los intereses de Estados Unidos. Que quede claro. Y eso lo decimos no solo porque ha jurado lealtad a la Constitución y al gobierno de esa potencia extranjera, sino además porque él tiene, lo sabemos bien, cuentas pendientes con la justicia de ese país.
2: Ese rechazo se sintió también en las calles. Simpatizantes del pacto histórico se movilizaron en Bogotá, Barranquilla y Cali, declarándose en desobediencia civil pacífica. En Cali, el punto de encuentro fue Puerto Resistencia, el sector que desde el estallido social de 2021 se convirtió en símbolo de la protesta y donde sus habitantes bautizaron el monumento del lugar como su presidente simbólico.
5: La verdad, me siento muy conmovida, muy triste, muy con mucha rabia, porque sí tenía mucha fe, aparte de que soy joven. Tengo rabia porque no pude votar, porque tengo miedo de lo que vaya a pasar, pero estoy firme con Petro y voy a seguir firme estos 4 años con él, y yo sé que vamos a volver y vamos a volver más fuertes que nunca, la verdad.
6: Venimos a, pues, como a exponer nuestra desobediencia civil, hoy movilizándonos campesinos, afros, indígenas, urbanos, y nada, decirle al gobierno y a la población colombiana que aquí estamos en pie de lucha, vamos a estar resistiendo estos 4 años porque vamos a volver al poder y nos vamos a pelear las locales y las departamentales.
7: Me siento muy enojada, muy decepcionada, muy triste, tengo muchos sentimientos encontrados porque sé que se vienen tiempos difíciles, no solo para la izquierda, sino para la juventud, para Colombia, para el pueblo, porque el gobierno que viene es un gobierno que va a gobernar para los grandes, un gobierno que va a vivir a costillas del pueblo y un gobierno que va a gobernar para los mismos de siempre.
2: Mientras tanto, el presidente saliente Gustavo Petro cerró su mandato con un mensaje cargado de ironía hacia quienes lo acusaron de no querer dejar el poder.
8: Dijeron que iba a cerrar el Congreso de la República. Ni un día. Hoy está cerrado. Pero ya no seré el presidente que haya cerrado ese Congreso de la República. Y todo lo que hicimos aquí fue en función del pueblo.
2: Con este giro, Colombia se suma a los gobiernos conservadores y de derecha que han ganado terreno en Sudamérica bajo el respaldo de Estados Unidos. De la Espriella ya empieza con el respaldo internacional más amplio que haya tenido un mandatario colombiano en su primer día, pero también con algo inédito, un antecesor que se fue sin reconocerlo y una parte del país que ya se declaró en resistencia antes de que se cumpliera su primera semana de gobierno. Camila Lozano Delgado, Cali, Colombia, RT.
0: El 6 de agosto, las autoridades de México detuvieron al ex gobernador del estado de Guerrero por presuntamente ocultar evidencias en el caso de los 43 estudiantes de Ayotzinapa desaparecidos en 2014. El gobierno de Claudia Sheinbaum promete hacer justicia para las víctimas de esa tragedia. Luis Francisco Soto con los detalles.
9: Tras la detención del exgobernador de Guerrero, Ángel Aguirre, a quien la Fiscalía General de la República responsabilizó de el ocultamiento de material que serviría como evidencia de los eventos ocurridos el 26 de septiembre de 2014, en el que desaparecieron los 43 estudiantes de la Escuela Normal Rural de Ayotzinapa, Guerrero, y en Palacio Nacional, la presidenta de México, Claudia Sheinbaum, rechazó pronunciarse ampliamente sobre lo que mencionó es un proceso judicial vigente. En cambio, señaló que este mes de agosto sostendrá una reunión con madres y padres de los estudiantes normalistas, como lo hace periódicamente, pues para darles a conocer los avances en las investigaciones, un mes antes, por cierto, de cumplirse 12 años de su desaparición. Escuchemos sus comentarios.
10: Lo importante para nosotros, a través de la Subsecretaría de Derechos Humanos que lleva Arturo Medina, que tiene la Comisión de Investigación, la propia Fiscalía General de la República, el trabajo de diálogo con los padres y madres de familia, poder llegar a la verdad y a la justicia. Nos toca este mes reunión con ellos, reúno cada 2 o 3 meses con ellos y se dan los avances de la investigación y nos estaremos reuniendo, espero, a finales de este mes.
9: La mandataria comentó que entre las nuevas diligencias pues se encuentra el análisis.
10: Nos toca este mes reunión con ellos, reúno cada 2 o 3 meses con ellos y se dan los avances de la investigación y nos estaremos reuniendo, espero, a finales de este mes.

0: Andrés Manuel López Obrador, escuchemos.
1: Esta detención tiene que ver con un trabajo que viene haciendo ya desde hace muchos meses la Fiscalía, y ellos pues tendrán que seguir dando las evidencias de esta detención, por qué se da, bajo qué circunstancias, y los testimonios que ayer mencionó la fiscal, cómo fue que existen.
0: Claudia Sheinbaum prometió que pondrá su esfuerzo y voluntad para lograr justicia y lograr también que se dé con la verdad y sobre todo también con el paradero de este trágico suceso acontecido hace ya casi 12 años. Estaremos pendientes de mayores novedades.
2: La presidenta de México confirmó el restablecimiento de las relaciones diplomáticas con Perú rotas en noviembre del 2025. No obstante, matizó que su gobierno seguirá en la defensa del expresidente destituido Pedro Castillo. Esta fue una de las cuestiones que llevó al distanciamiento bilateral entre ambas naciones. Las cancillerías de los dos países acordaron elaborar una hoja de ruta para la reapertura de las embajadas. Además, se informa que la ex primer ministra peruana, Betsy Chávez, que se había refugiado en la representación diplomática mexicana en Lima, obtuvo un salvoconducto y pudo aterrizar en México. Fue este caso de la ex alta funcionaria lo que desencadenó el rompimiento de relaciones. Por otro lado, la abogada del ex vicepresidente ecuatoriano Jorge Glass comparó la resolución del hecho actual al recordar que Daniel Noboa, a diferencia de Perú, en una situación parecida, prefirió violar el derecho internacional asaltando la embajada mexicana en Quito. Y esta semana el Senado de Argentina aprobó con modificaciones el proyecto de ley de inviolabilidad de la propiedad privada impulsado por el gobierno. La iniciativa busca limitar la intervención del Estado sobre el acceso a las tierras, reformando el régimen de expropiaciones. Para poder abordar la legislación, el oficialismo tuvo que retirar un polémico capítulo que posibilitaba ampliar la compra de propiedades por parte de extranjeros. Desde la oposición celebraron el resultado. Esto porque, aunque se aprobó el proyecto, el oficialismo tuvo que ceder frente a los reclamos de los distintos sectores políticos. Grupos adversos reiteran que el gobierno de Javier Milei entrega los recursos del país a capitales foráneos. En paralelo a la sesión, en las afueras del Congreso se realizaron protestas con enfrentamientos entre la policía y los manifestantes. Se reportaron detenidos y heridos. Mientras que en Chile el Senado dio luz verde a la mega reforma promovida por el Ejecutivo al aprobar un mecanismo de compensación fiscal a los municipios por la exención del pago de contribuciones. Este tema ha generado un intenso debate entre alcaldes oficialistas y de la oposición. El debate del proyecto en la Cámara Alta marcó la culminación de su tramitación en el Parlamento. Mientras transcurría la sesión, cientos de estudiantes del liceo protestaron contra la mega reforma y los recortes presupuestarios. Se manifestaron en las calles principales de la capital bajo el lema "No aceptaremos más retrocesos". Según los medios, durante las actividades de calle se instalaron barricadas y se lanzaron fuegos artificiales. Agregan que también fueron usadas bombas Molotov y que algunos manifestantes fueron detenidos. El presidente Luis Ignacio Lula da Silva se pronunció sobre el creciente conflicto diplomático con Estados Unidos respecto a la revocación de la visa a la embajadora brasileña en el país norteamericano. El mandatario afirmó que Washington no mostró respeto ni prioridad hacia Brasil. Además, subrayó que la medida de la Casa Blanca responde a la decisión de posponer la aprobación del candidato estadounidense, Daniel Pérez, para encabezar la misión diplomática en la nación suramericana.
3: Estados Unidos no dio prioridad al embajador en Brasil. Llevan un año y medio en el poder y no han enviado a nadie aquí. Luego intentan enviar a uno y creen que estamos obligados a fijar la fecha que ellos quieren. Eso no está bien, no es posible. Queremos que se nos trate con respeto. Pues bien, mantuvimos nuestra postura. Entonces él tomó la medida de revocar la visa de nuestra embajadora. Si ella viaja de allá para acá, tendrá que tramitar la visa de nuevo. ¿Lo ve? Tomó esta medida, que considero irresponsable e imprudente.
2: Lula da Silva además presentó su programa de reelección destacando la defensa de la soberanía nacional frente a las injerencias extranjeras. En este sentido se refirió a los próximos comicios en su nación y aseguró que no habrá ni puede haber intervención desde otros países en el proceso electoral.

0: Paralelo a la crisis con Washington, Brasil enfrenta un conflicto diplomático con Argentina tras el respaldo de Javier Milei a Flavio Bolsonaro, rival de Lula, y sus insultos hacia el mandatario. La Cancillería brasileña convocó al embajador argentino y redujo la relación bilateral al nivel de encargado de negocios, ordenando también el retiro de su representante en Buenos Aires. Los accionistas del Banco de Brasilia decidirán sobre la posible responsabilidad civil de exgerentes a los que se les atribuyen, según los medios, pérdidas por más de 4.000 millones de dólares. Pero este no es el único escándalo bancario que ha sacudido al país recientemente. El caso más grave es el del Banco Master, que estremeció al sistema financiero brasileño al revelar un fraude multimillonario. Michel de Melo nos acerca los detalles.
1: En Brasil acaba de estallar un nuevo escándalo de un supuesto fraude bancario. Según investigaciones de la Policía Federal, el banco Digimais habría manipulado sus balances para ocultar la falta de liquidez de la institución. Cerca del 41% de los fondos de crédito registrados no tenían respaldo financiero. Las autoridades bloquearon más de 670 millones de reales, cerca de 135 millones de dólares de sus fondos, para asegurar el pago de multas y de compensaciones a los clientes que poseen cuentas en esta entidad. Digimais es de propiedad del obispo Edir Macedo, fundador de la Iglesia Universal del Reino de Dios. Macedo y otros directivos podrán responder por los crímenes de gestión fraudulenta, inserción de datos contables falsos y realización de operaciones de crédito prohibidas por la legislación nacional. Esta denuncia guarda similitudes con otro esquema financiero recientemente desvelado, el caso del Banco Master, considerado el mayor fraude bancario de la historia de Brasil. Los operadores emitían certificados de crédito bancario sin cualquier respaldo financiero para simular un volumen de transacciones que ocultaban los desvíos de dinero. Por otro lado, ofrecían tasas superiores a lo que se practicaba en el mercado a fin de atraer a más clientes. De esta manera, entre el 2019 y el 2024, el Banco Master de Daniel Borcaro logró incrementar sus activos en más de 2.000%. En el caso del Banco Master hay incluso informes financieros que sugieren el pago de coimas a líderes parlamentarios del Partido Liberal y al presidente de la Cámara de Diputados. A pesar de haber indicios de que los banqueros Edir Macedo y Daniel Borcaro fueron beneficiados por las gestiones anteriores, tanto del Banco Central como de la Presidencia, el saldo negativo tendrá que lidiarlo la administración actual. Se estima que el Banco Central de Brasil deberá destinar cerca de 52 mil millones de reales, aproximadamente 10 mil millones de dólares del Fondo de Garantías. Y esta lista puede aumentar si se decreta la clausura de Digimais.
0: El 13 de agosto se celebrará el centenario del natalicio del líder de la Revolución Cubana, Fidel Castro. Para conmemorar el evento, en La Habana se presenta la exposición Arte Fiel en la Galería Villa Manuela de la Unión Nacional de Escritores y Artistas. Además, se inauguró una muestra fotográfica que repasa momentos clave de la trayectoria del comandante. Entre ellos destaca la expedición del yate Granma, que marcó un capítulo decisivo de la Revolución. Amela Kibek nos trae el reporte a propósito de nuestra cobertura especial.
2: Un revolucionario cubano, un armero mexicano apodado El Cuate, que sería tanto su mano derecha como su prestanombres, y este yate deteriorado que años atrás había naufragado y que fue comprado por 15 mil dólares a un estadounidense. Así, se fraguó en México la expedición clandestina con la que Fidel Castro, el Che Guevara y 80 hombres más partieron a Cuba en 1956 a bordo de uno de los yates más famosos de la historia.
3: Todo comenzó cuando Fidel Castro, exiliado en México, pasó por Tuxpan, este puerto veracruzano muy parecido geográficamente con la zona de desembarco de Cuba. Así, a lo lejos vio al Granma y se prometió que sería en él que regresaría a la isla. Su estadía en este lugar durante algunas semanas, según cuenta quien lo conoció, fue muy discreta.
4: Fidel debe venir a hacer una revolución, no podía andar luciéndose aquí, allá y acullá. Entonces las actividades las hacía con la mayor precaución, pero ya hubo un momento en que sí, ya se notó cuando empezó a preparar la salida.
2: Fue así que este lugar de más de 4.000 metros cuadrados, hoy convertido en museo, fue por un lado el centro clandestino de operaciones, la bodega donde se guardaban las armas que serían usadas y el taller donde el Granma fue arreglado y modificado para la expedición. Aquí, durante 2 meses, los revolucionarios idearon todo el viaje y el sueño de triunfo de la revolución. A la 1:30 de la madrugada del 26 de noviembre de 1956, desde este punto llamado Santiago de la Peña, sin muelle, usando un tablón, abrazados por la oscuridad de la noche, con el puerto marítimo cerrado por amenaza de norte y una lluvia intensa, el Granma zarpó con las luces apagadas rumbo a Cuba y con 82 revolucionarios idealistas a bordo, con todo en contra.
4: Yo años después se platiqué con Chuchú y dice que batallaron, que tuvieron inclusive que sacar cosas y jalarlas en redes para aligerar la carga, para que pudiera caber por lo estrecho de la salida. Se dice que Fidel pronunció estas palabras: si salgo, llego, si llego, entro, y si entro, triunfo.
3: Lo que quedó fue un terreno lleno de maleza que don Salvador, impulsado por su amor a la isla, a Tuxpan y a la Revolución Cubana, transformó en este museo dedicado a preservar la memoria de Fidel Castro y la travesía del Granma. Un espacio con fotos, cuadros, documentos, ropa y mapas, que incluso fue visitado por el comandante y desde entonces también por cientos de turistas de todos los lugares del mundo.
4: Sí, cómo no, da como se llama satisfacción, pues saber que uno fue parte trascendente de una cosa tan simbólica, ¿verdad? Tan elocuente. Este es el bastión de Cuba. Esta es la representación universal de Cuba. Pues hice lo que pude, lo que estuvo en mi alcance, sin recursos, ¿no? Y se logró, como dije, era un potrero de rumiantes. Y ahora es el Museo de la Amistad México-Cuba.
2: Así, desde este espacio que luce tranquilo, el mundo recuerda una expedición que terminaría cambiando la historia de Cuba y dejando a Tuxpan ligado para siempre a uno de los episodios políticos más influyentes de América Latina. Pamela Quibec, RT, Tuxpan, Veracruz.
0: Las ideas políticas y acciones del comandante se plasmaron en el arte del país antillano de aquellos años. En estos días, en el célebre Museo Pushkin de Moscú, se acoge una exposición de pancartas cubanas de la segunda mitad del siglo XX. Aquellos dibujos fueron la voz de toda una era. Reflejaron el pensamiento de Fidel y el espíritu de la Revolución Cubana. Nuestro equipo, con el apoyo de la inteligencia artificial, ha podido animar estas obras. Veamos el resultado.

0: The Wall Street Journal afirma que Donald Trump estaría dispuesto a culminar la guerra contra Irán incluso sin un acuerdo nuclear que Irán abre por completo el estrecho de Hormuz. En paralelo, el mandatario estadounidense aseguró en una entrevista que la República Islámica se encuentra en una posición económica muy débil y que por esta razón Washington solo está negociando parcialmente con Teherán. Desde la Nación Pérez afirman que ahora no están negociando con Estados Unidos. Añaden que fue Washington quien rompió el memorando de entendimiento firmado en junio. En paralelo, Teherán sigue dialogando con Mascate sobre el establecimiento de una nueva ruta en el estrecho de Hormuz. Las autoridades iraníes ya destacaron el avance logrado en estas conversaciones y señalaron que pronto podrían llegar a un resultado. No obstante, agregaron que no será suficiente para normalizar la situación por completo. En este contexto, los medios internacionales señalan que las negociaciones entre Irán y Omán no tienen que ver con la Casa Blanca, aunque desde el país norteamericano se afirma lo contrario. El primer ministro de Israel rechaza el plan para la Franja de Gaza propuesto por Donald Trump. Se trata de una hoja de ruta posguerra de 15 puntos para el enclave palestino. De hecho, el movimiento islámico Hamás ya ha aceptado el documento a diferencia de Tel Aviv. Benjamín Netanyahu aclaró que no retirará a las tropas hasta que no haya un desarme total del grupo palestino. Agregó que continuará respondiendo a las posibles amenazas presuntamente provenientes de Gaza. En esta línea, las autoridades israelíes aseguran que Hamás está aprovechando este periodo para organizar nuevas ofensivas. Repasamos los titulares. Varias víctimas mortales dejan ataques ucranianos contra la población civil en territorio ruso durante esta semana, mientras Kiev y Washington discuten la necesidad de sistemas de misiles Patriot. Entre sus primeras afirmaciones como jefe de Estado de Colombia, Belardo de la Espriella destaca el no mantener diálogos con grupos armados y sus intenciones de unirse a la coalición Escudo de las Américas impulsada por Trump. En México, un exgobernador del estado de Guerrero es procesado y detenido por presuntamente ocultar evidencias del caso Ayotzinapa. El Senado argentino aprobó un proyecto sobre propiedad privada tras eliminar las facilidades para que extranjeros compren más tierras y el Congreso chileno da paso a la mega reforma económica del gobierno cuestionada por la oposición. Gracias por habernos acompañado esta semana.
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0: o concentrada en pocas manos. La crisis del agua no solo es ambiental, es social y política.
1: Sin duda, la crisis hídrica en El Salvador se agrava día con día, especialmente con la agudización de los procesos extractivos, de las industrias extractivas sobre los territorios de El Salvador. Esto pone en grave riesgo el acceso al agua, y justamente el acceso al agua en El Salvador es un acceso totalmente limitado. Y la limitante principal no es geográfica, no es de no existencia de agua, porque todavía hay agua en El Salvador, pero sí hay una limitante económica. Por eso es que algunos de los ambientalistas hablamos de injusticia hídrica, porque quien tiene para pagarla tiene agua en su casa. Quien puede pagar el agua purificada tiene acceso a agua para beber. Pero las otras personas que no tienen estas facilidades económicas para adquirir agua, pues lamentablemente no tienen manera de obtenerla. Hay más de 2 millones de personas, de acuerdo al censo 2024, que están en una total inseguridad hídrica porque el Estado no es capaz.
2: Lo que hemos observado es la disminución del caudal de los ríos, que es evidente, y por supuesto los grandes problemas que se generan con las temporadas lluviosas. Hemos observado también la disminución o la profundización de los pozos, en algunos casos llegando hasta varios metros de profundización de los pozos, lo que hace también materialmente imposible a las comunidades abastecerse a nivel de medios mecánicos para extraer el agua, sino que tienen que recurrir a otros medios, otro tipo de bombeo que ya implica otros gastos y que las comunidades a veces no lo pueden cubrir. Y por supuesto, lo que se ha observado y que es evidente cuando usted va a las playas, cuando va cerca de los ríos que desembocan en las playas, es la contaminación. La contaminación no se ha manejado, sobre todo por desechos sólidos y por desechos industriales, no se ha manejado adecuadamente en El Salvador. Y no hay, en tal caso, ninguna legislación, ninguna autoridad, ninguna institución que haga control sobre eso. Sabemos que el saneamiento ha sido una deficiencia grande en El Salvador, y a pesar de que está plasmada en la ley que es un derecho humano, igual que el agua, pues nada se ha hecho desde la aplicación de la ley. Estamos hablando ya de 2022, imagínese, ya estamos en 2026, y no se ha hecho nada materialmente, no ha habido inversión, tomarlo en cuenta.
3: ¿Qué dificultades se enfrenta su comunidad para acceder al agua?
4: Una de las principales dificultades que se enfrenta en la comunidad es al momento de tomar decisiones, ya que en la mayoría de autoridades comunitarias pues ya forman o construyen acuerdos con las autoridades municipales para poder controlar quién accede y quién no accede al agua. En este sentido, la organización comunitaria pues queda como a un lado para poder organizarse en su comunidad y dejar fuera la decisión o dejar fuera las necesidades de las mujeres principalmente y de los niños, quienes son los primeros en utilizar el agua.
5: Detrás de la escasez de agua hay decisiones. Empresas que acaparan fuentes, proyectos que desvían ríos y estados que permiten que el agua se convierta en mercancía.
2: Para producirla hay que tener las condiciones ambientales adecuadas. Para resguardarla hay que tener las estructuras ambientales adecuadas. Y esas no se construyen con cemento, no se construyen con residenciales y no se construyen con megacarreteras o con aeropuertos.
3: Me parece sumamente importante lo que usted menciona, y eso nos lleva a la siguiente pregunta. ¿Cómo se toman las decisiones sobre el uso del agua en su comunidad? Y además, ¿qué pasa cuando las comunidades se oponen a proyectos extractivistas?
4: Aún se conserva la organización desde la mirada de las mujeres. Justamente tengo una comunidad que está muy lejana al centro del pueblo, en donde las mujeres son las que se organizan para el cuidado del agua. Ellas son las que llevan el control de quién ya hizo faena, quién no en la comunidad. Desde jóvenes de 12 hasta el más grande deben de estar trabajando cuando hay trabajo comunitario. No todas en las comunidades se maneja esto, porque en la mayoría, pues, como lo mencionaba anteriormente, lamentablemente, todas las decisiones en las comunidades muchas veces ya están tomadas y después se hacen las asambleas. Entonces, también es una de las dificultades. ¿Qué pasa cuando las comunidades se oponen a proyectos extractivistas? Exclusivamente en el Estor tenemos un gran problema con este tema, ya que hay un megaproyecto que está explotando también todas los cerros, los nacimientos de agua, las montañas, y pues las comunidades o las personas quienes se oponen son criminalizadas. Entonces, oponerse a estos proyectos es sinónimo de criminalización, persecución, asesinato.
5: La falta de agua no solo afecta el consumo, afecta la salud, la alimentación y la dignidad. En muchas comunidades, conseguir agua implica caminar largas distancias o destinar parte del ingreso familiar para comprarla.
6: Por los roles de género asignados, que por cierto los tenemos que cambiar, somos las mujeres desde temprana edad quienes más nos vemos afectadas en la vida diaria cuando en las familias no hay acceso al agua. Porque nos toca ir a conseguir el agua para poder desarrollar las labores que nos han sido asignadas. Y esas labores van desde lavarnos la cara y los dientes hasta la última cosa que tengamos que hacer en la casa. Entre cocinar, hacer la limpieza, lavar la ropa, inclusive plancharla también requiere agua. Preparar alimentos, bañar niños, ayudar a los enfermos que tenemos en casa, a los ancianos que tenemos en casa. Entonces esto lo tenemos que ver como una afectación directa y el no tomar políticas, el no tener políticas desde los gobiernos para garantizarle el agua a la gente, también debemos tomarlo de manera muy personal, como una afectación directa a nuestras vidas. No es una cosa menor lo que estoy diciendo, o que tienen deformadas las rodillas por tener que recoger el agua del manantial. Pregúntense cuántas de las abuelas que ustedes conocen tienen esas marcas justamente derivadas de la escasez del agua. Y en esta situación, por supuesto, hay otra cosa importante destacar, y es que no podemos tener acceso a una salud digna, justa y accesible para las familias sin agua.
3: Bueno, y también cuando hacemos estas reflexiones hay que decir que tiene un peso muchísimo más fuerte en mujeres y niños. En ese sentido, la carga siempre o principalmente recae sobre las mujeres y las niñeces en el Estor.
4: Iniciamos desde diciendo que el agua es vida, ¿no? Entonces, cuando las mujeres, la niñez no tiene acceso al agua o tiene una limitación, la salud está siendo vulnerada en este sentido. También la preocupación del por qué no tiene agua, la preocupación porque el niño se enferma, porque no lo baña todos los días, y no solo la preocupación de no tener agua en su propia casa, sino que la preocupación de que el nacimiento de agua ya se está secando porque lo verde ya no existe, o los ríos también se están secando, o la contaminación también que ha provocado este megaproyecto extractivista que está en el Estor, que ya lleva muchos años afectando la cotidianidad, principalmente de las mujeres, de la niñez y de los adultos en el Estor Izabal.
5: Mientras las comunidades luchan por el agua, el Estado parece mirar hacia otro lado. Los permisos se entregan, los proyectos avanzan y las comunidades quedan solas defendiendo lo esencial para vivir.
6: A pesar de los riesgos, que en mi caso yo estoy fuera del país justamente porque defender el agua, defender la vida en El Salvador, no es un asunto de juego, es un asunto riesgoso, y lo que está en riesgo es la vida misma. Como dijo Ruth López, esto se tiene que acabar. Esta manera de gobernar, que no es exclusiva de El Salvador, sino que parece que es una tendencia, por lo menos a nivel de América Latina, tendrá que cambiar.
3: Guatemala y El Salvador comparten contextos políticos sumamente similares, el acaparamiento de agua.
4: Para abordar este tema desde el gobierno, sin embargo, también existen limitaciones desde ejercer esas políticas públicas de parte de las empresas, por ejemplo, las empresas distribuidoras de bebidas. Que también no permiten que se generen esos diálogos entre las comunidades.
5: A pesar de las dificultades, las comunidades no se rinden, se organizan, denuncian y defienden el agua como un bien común, pensando no solo en el presente, sino en las futuras generaciones.
7: Estamos defendiendo la vida en su complejidad, la vida de los animales, de los pajaritos, de la vida silvestre, las montañas, los árboles, y pues no se diga la vida del ser humano, ¿no? Y la fuerza es para tener un futuro mejor, para que los niños tengan una vida más verde que la de nosotros, porque ya se está acabando lo verde en nuestro alrededor. Pero entonces, si no buscamos la manera de cómo frenar todas estas vulneraciones, entonces, ¿qué será de los niños?
5: El agua no debería ser motivo de conflicto, pero en El Salvador y Guatemala se ha convertido en una lucha cotidiana. Mientras el agua sigue tratándose como mercancía, habrán comunidades resistiendo, porque el agua es vida, es territorio y es dignidad. Mientras haya memoria, habrá resistencia. Te esperamos en el próximo episodio de
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0: 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Hoy vamos a presentarles un reportaje sobre viviendo en el camino. En Perú, el costo invisible del acoso en el transporte público. Este reportaje sobre viviendo en el camino de Nadira Jave de la Universidad Peruana de Ciencias Aplicadas de Lima. El reportaje explora con testimonios y análisis un fenómeno que afecta a las mujeres peruanas, el acoso en el transporte público.
1: Son las 6:30 de la mañana en Lima. Miles de mujeres se preparan para salir de casa, pero antes de cruzar la puerta, se miran al espejo y se hacen una pregunta que ningún hombre se hace. ¿Esta ropa es segura para viajar? Gloria Corcuera, de 34 años, madre y trabajadora de una tienda de ropa, se hace siempre esta pregunta.
2: La vestimenta también, la he cambiado también, bastante.
1: Patricia Escalante, de 22 años y estudiante universitaria, también se pregunta lo mismo.
3: Me ha gustado vestirme de una forma, de una manera, que en la calle es totalmente incómodo.
1: Desde los 13 años, desde que Patricia empezó a transportarse sola, ha tenido que calcular cada decisión. Qué ponerse, por dónde ir, a qué hora salir. Según cifras del Ministerio de Transportes y Comunicaciones, MTC, cada día, aproximadamente 2,5 millones de mujeres peruanas viven con una realidad brutal. Sufrieron acoso por primera vez en el transporte público cuando eran adolescentes, y desde entonces viven en modo supervivencia. Entre noviembre del 2022 y marzo del 2024, la Autoridad de Transporte Urbano para Lima y Callao, ATU, registró 415 casos de acoso sexual en el transporte público limeño. Pero estas cifras son apenas la punta del iceberg, pues 7 de cada 10 mujeres en Lima y Callao han experimentado alguna forma de acoso. La pregunta no es si les ha pasado, sino cuántas veces. Gloria Corcuera tenía 17 años cuando experimentó por primera vez lo que millones de limeñas conocen demasiado bien. Estudiaba cerca del centro de Lima y tomaba la combi por la avenida Arequipa. Ese día, como tantos otros, iba vestida con su uniforme, pantalón, sastre y blusa.
2: Cuando tenía 17 años y ya tenía que ir, ¿no?, a estudiar, en ese tiempo estudiaba por la avenida Arequipa y me iba en la D. O sea, el carro estaba full y de repente un señor se me pegó, bastante un señor mayor, se me pegó y empezó a sobarse y entonces yo me puse de costado, me cambié y el señor seguía sobándose. Y entonces yo le dije, ¿qué tiene? Y se hizo el loco. Bueno, le insulté y la gente lo sacó del carro, ¿no?
1: Patricia Escalante tampoco recuerda con exactitud cuándo comenzó, pero recuerda la sensación, los roces que se justifican con la excusa de que el carro estaba muy lleno, las miradas, el miedo.
3: Cuando se han apegado mucho a mí, o dando la excusa de que, ay no, el carro está muy lleno, o el tren está muy lleno, cuando en realidad solamente querían simplemente ser asquerosos los hombres.
1: Lamentablemente, la experiencia de Gloria y Patricia no son únicas. La ATU reportó 377 casos de acoso sexual entre 2022 y enero del 2024. En los principales sistemas de transporte masivo de la ciudad, el metropolitano, un sistema de buses rápidos, los corredores de buses urbanos y la línea 1 del Metro de Lima. Las denuncias subieron de 112 casos en 2022 a 237 en 2023 y la tendencia continúa. Hasta noviembre del 2024 se registraron 256 casos solo en el metropolitano, un incremento de 128% respecto al 2022. Pero detrás de cada estadística hay mujeres que desde el día en que sufrieron acoso ya no volvieron a vivir igual. Lo que las estadísticas no muestran es lo que viene después del acoso, la transformación de cada decisión cotidiana en una estrategia de supervivencia. Gloria no solo aprendió a defenderse, sino también aprendió a restringir su propia vida.
2: Bueno, ahora ya tomo otras rutas, ¿no? Me voy en moto al paradero, trato de, como hay aplicativos de taxis que cobran cómodo, me voy en taxi y ya no evito roces, evito que me molesten y sí.

0: Alicia también lo hizo. En su casa se siente libre, pero en las calles es diferente.
1: Me ha gustado vestirme de una forma, de una manera, que en la calle es totalmente incómodo. Bueno, en mi casa me puedo sentir libre, pero salir de ahí, que me miren los hombres, que me juzguen por simplemente mostrar un poquito de piel, o cuando estoy usando falda y tener que siempre pensar, no, tengo que usar un short porque van a verme por detrás.
0: Así como Gloria y Patricia, miles de mujeres limeñas han modificado su guardarropa completo. Nada de faldas, nada de shorts, nada de escotes, solo ropa holgada. Incluso con el calor de Lima es insoportable. Se visten pensando en el transporte, no en lo que quieren usar. Calculan cada prenda pensando en las escaleras, en el viento, en las miradas. Pero la ropa solo es el principio. También cambian rutas, rechazan oportunidades, gastan más en taxis.
2: Siempre pido trabajar cerca de mi zona para poder irme en moto y no tomar la combi.
0: Gloria no está sola. Otras mujeres viven lo mismo.
1: He tenido que hacer trayectos más largos. He tenido que gastar un poco más para que no toparme con lugares que creo que son peligrosos para mí.
0: Según datos de la ATU, el 70% de las víctimas cambia su patrón de viaje, modificando horarios y paraderos para evitar repetir la experiencia. Patricia gasta aproximadamente 70 soles extra al mes solo en transporte seguro. 70 soles que podría destinar a libros, comida, cualquier otra cosa, pero se los destina a su supervivencia.
1: He tenido que usar taxi, he tenido que usar más de un bus, no solo, y o el bus o el metropolitano o bus o tren, para tener que sentirme más cómoda. Durante el mes podría haberme gastado unos 70 soles aprox en pasaje.
0: Dentro del transporte, cada viaje es una operación táctica. Patricia ha desarrollado estrategias precisas. En el bus, solo los asientos individuales. En el metropolitano, pegada al conductor. En el tren, contra la ventana. Cualquier posición que minimice el contacto con extraños.
1: Cuando voy en el bus, me siento en los asientos que son para una persona. Cuando voy a veces en el metropolitano, intento estar cerca, pegada al chofer, porque es el lugar más libre y más tranquilo que puedo estar. Y cuando he ido al tren, lo mejor es apegarme a la ventana, porque ahí no tengo que estar en contacto con nadie.
0: Estas estrategias se volvieron automáticas para Patricia desde que tenía 13 años. La edad en que una niña debería preocuparse por la escuela, por sus amigas, por descubrir quién es, no por cómo sobrevivir en el camino.
1: Me da ansiedad de saber que en algún momento me puede pasar algo. Agradezco mucho que hasta ahora no me ha pasado algo peor.
0: Cambiar de ropa, de rutas, de horarios, gastar más, limitar la propia libertad, vivir en alerta constante, son estrategias que tienen un nombre en psicología: hipervigilancia. Para Marcia Melgarejo, psicóloga social comunitaria especialista en trabajo con poblaciones vulnerables con enfoque de género, este fenómeno tiene raíces que van más allá del momento del acoso.
3: También es importante precisar que no solo se trata de estar atento, ¿no? El estar atento no es hipervigilante, sino es más, involucra más todo un proceso detrás, ¿no? También la activación sostenida, el hecho de que estar, uy, ¿qué pasará?, ¿no? De manera que todo el día, en un largo transcurso del tiempo, afecta a nuestro sistema nervioso, ¿no? Incluso cuando no existe un peligro inmediato, una mujer que se encuentra en un estado de acoso constante tiene el mismo nivel de hipervigilancia que, pues, personas que han ido a estados de guerra.
4: El mismo nivel de hipervigilancia que en contextos de guerra. Esa es la realidad que viven Patricia, Gloria y miles de mujeres cada día en el transporte público de Lima. Y las consecuencias no se quedan solo en lo momentáneo.
3: Genera ansiedad crónica porque vives constantemente con el qué va a pasar, ¿no? ¿Cómo va a suceder mi entorno? También insomnio porque no puedo dormir, no sé qué va a pasar en mi entorno, no sé si mañana va a suceder algún tipo de acoso en el transporte público, porque pues somos mujeres, muchas veces trabajamos, entonces tenemos que utilizar el transporte público diario, ¿no? También agotamiento emocional, irritabilidad por lo mismo del cansancio, por lo mismo del insomnio, por lo mismo del agotamiento.
4: Ansiedad crónica, insomnio, irritabilidad, síntomas similares al estrés postraumático, pero también hay un costo en lo psicosocial. pérdida de autoestima, reducción de autonomía, limitación para transitar libremente en el espacio público y un costo económico real.
3: Solamente afecta a estas situaciones de alteraciones psicológicas, ¿no? Ciertos estados psicosociales, como por ejemplo la pérdida de autoestima, ¿no? Muchas mujeres internalizan eso de, pues debemos protegernos, ¿no? Y para protegernos debemos modificarnos a nosotras mismas, la forma en la que vestimos, la forma en la que caminamos, por dónde caminamos. Voy a tener otras alternativas, como ya el transporte privado, que vendría a ser los taxis, ¿no? Que tendría que gastar más, tendría que invertir más, ¿no? Y para eso tengo que trabajar más.
4: ¿Pero por qué este problema persiste? ¿Por qué se normaliza hasta el punto en que las víctimas son quienes modifican sus vidas en lugar de los agresores? Vanessa Arias es presidenta de Paremos el Acoso Callejero, organización feminista que desde hace años trabaja en visibilizar y combatir esta forma de violencia de género en los espacios públicos. Para ella, el problema no solo es individual, es estructural.
5: Esto empezó como un observatorio dentro de la Universidad Católica. Esta violencia siempre tenía una razón de ser, en su mayoría en mujeres y niñas adolescentes, pero que era una violencia invisibilizada, ¿no? Porque la gente no lo catalogaba como tal, no como violencia, sino que ella estaba normalizado como que uno sale a la calle en determinado momento y pues te expones, ¿no? Que era lo que se pensaba.
4: Normalizado. Esa es la palabra clave. El acoso se volvió parte del paisaje urbano, algo que simplemente pasa cuando una mujer sale a la calle. Pero Vanessa y su organización han demostrado que esto no es natural ni inevitable. Es el resultado de un sistema que no fue diseñado pensando en las mujeres.
5: No, nosotras en el 2022 hicimos un proyecto que se llamó Ciudades que Cuidan, en el que justamente analizamos esta mirada de la ciudad, que es una ciudad pensada de forma masculina. No hay espacios para cuidado, no hay baños públicos, no hay ni siquiera paraderos iluminados, ¿no? O sea, en el mismo diseño de la ciudad no se piensa en esa seguridad que tenemos las personas o que deberíamos tener las mujeres para poder transitar, ¿no?
4: Una ciudad pensada de forma masculina, sin baños públicos, sin paraderos iluminados, sin espacios de cuidado, y el transporte público es el reflejo más claro de esta desigualdad. Ante esta realidad se han implementado algunas medidas. Protocolos en el metropolitano, campañas de concientización, derivación de casos a la fiscalía. Pero mientras esto ocurre, miles de mujeres como Gloria y Patricia siguen saliendo de sus casas cada mañana, eligiendo ropa, midiendo horarios y presupuestos de seguridad. El derecho a transitar libremente por la ciudad sigue siendo, para ellas, un privilegio que deben comprar con dinero, tiempo y libertad. Gloria ha aprendido a defenderse. Insulta a sus acosadores, pone su cara ruda y sigue caminando, pero en el fondo sabe que no debería ser así.
6: Bueno, yo soy más grande y los insulto nada más, me enfrento y los insulto. Y se, como que cuando tú los insultas, se paltean.
4: Sobrevivir al camino no debería ser una hazaña, pero en Lima aún se visten pensando en sobrevivir, no en vivir. El costo invisible del acoso en el transporte público. Un reportaje de Nadira Jave para la Universidad Peruana de Ciencias Aplicadas, UPC.
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10: ¡No a la minería!
11: ¡No a la minería!
12: ¡No a la minería!
13: ¡El oro no se toma! ¡El agua sí!
14: ¡El oro no se toma!
15: ¡El agua sí!
16: ¡El oro no se toma!
17: ¡El agua sí!
18: Yo soy Gabriela Méndez.
7: Y Eduardo González. Hoy, en nuestro podcast, hablaremos de una amenaza que ha marcado la vida de El Salvador durante décadas. La minería metálica.
18: Contaremos la historia de cómo comunidades campesinas e indígenas se organizaron para defender sus territorios, sus ríos y su derecho al agua. Una lucha que en 2017 logró un hito mundial. El Salvador se convirtió en el primer país en prohibir la minería metálica.
19: Esperaría y le pediría a la Comisión y a su presidente que sería un buen regalo de Semana Santa si antes de la Semana Santa nosotros tenemos aprobada la ley. Queda aprobada la ley de prohibición a la minería metálica.
7: Los medios de comunicación difundían la noticia de la prohibición de la ley en el año 2017.
20: Fue un día histórico, dijeron los diputados, y es que el Pleno Legislativo aprobó la ley de prohibición de minería metálica, normativa que implica la prohibición de la explotación y exploración minera en territorio salvadoreño.
21: En El Salvador, el agua le ganó al oro.
22: En esta industria no hay tal minería responsable. No existe. Por mucha tecnología que puedan utilizar, por mucha ciencia que puedan utilizar, siempre se contamina los mantos acuíferos.
20: Durante la aprobación estuvo presente población de departamentos afectados por la minería, quienes por años habían pedido la suspensión de la explotación minera. La ley, conformada por 11 artículos, estaba en discusión desde 2005. Además, prohíbe el uso de sustancias tóxicas como el mercurio y el cianuro.
0: La minería empezó, digamos, a causar daño en nuestro país desde hace unas 4 décadas.
1: Nosotros lo que sí tenemos que preocuparnos ahora es por los cierres técnicos de las minerías que ya existían, por ejemplo, de la mina San Sebastián.
20: La aprobación se logró con 70 votos, uno a mano alzada. Los diputados esperan que el presidente de la República la sancione.
7: La ley de 2017 fue histórica. El Salvador se convirtió en el primer país del mundo en prohibir por completo la minería metálica. Pero esa victoria no fue gratuita. Le costó sangre a las comunidades.
18: Entre 2009 y 2011, 3 líderes ambientales de Cabañas fueron asesinados por su resistencia a la minera Pacific Rim. Dora Sorto, una mujer embarazada de 8 meses, fue acribillada en 2009 mientras regresaba del río. También fueron asesinados sus compañeros Ramiro Rivera y el activista Marcelo Rivera, cuyo cuerpo fue hallado con señales de tortura. Y estos crímenes fueron denunciados por Amnistía Internacional y medios de comunicación como ataques directos contra quienes defendían el agua.
7: Así, la ley que nació en 2017 fue más que un decreto. Fue el resultado de una lucha marcada por el dolor y el sacrificio de quienes se atrevieron a decir no a la minería.
2: Esto fue, creo, una cosa que la vivimos con mucho entusiasmo, con mucha alegría, pero también con sentimientos encontrados. Porque, bueno, lo que nosotros vivimos en estos 12 años de lucha fueron momentos difíciles, momentos de violencia, momentos donde hubieron compañeros que fueron criminalizados, judicializados, asesinados. En esta lucha perdieron la vida 4 compañeros. 2 compañeros hombres, Marcelo Rivera, que justamente en junio del 2009 fue asesinado, y Ramiro Rivera y Dora Sorto, que fueron asesinados en diciembre del mismo año 2009. Dora Sorto estaba embarazada con 9 meses de embarazo, con 8 meses de embarazo, perdón, y llevaba en sus brazos a un bebé de 2 años, y él también fue herido de bala. El mismo impacto que hirió de bala al bebé, le traspasó su vientre y ella en el instante falleció.
23: ¡Mártires ambientalistas presentes! El espíritu de Ramiro, el espíritu de Dora, de tu bebé, de Marcelo, que te acompañan y han hecho posible.
2: Creo que esas son las pérdidas en vidas humanas que tuvimos que pagar para obtener esa victoria de alcanzar una ley que se pues considera a un país libre de minería metálica.
18: La resistencia que costó sangre y años de lucha en Cabañas y otros territorios salvadoreños no desapareció con la ley de 2017.
24: Ya que no hay observaciones, queda aprobada la Ley General de Minería Metálica.
7: Esa voz que recién escuchamos es la del presidente de la Asamblea Legislativa, Ernesto Castro, quien junto a todos los diputados de Nuevas Ideas y sus aliados, en diciembre de 2024, aprobaron la ley que permite la minería metálica en el país, sin consulta comunitaria y sin estudios ambientales. Una medida que se aprobó exprés y alertó a iglesias, organizaciones nacionales e internacionales.
18: De hecho, la Iglesia Católica lanzó la campaña Sí a la Vida, No a la Minería, alertando que la nueva ley ignora la voluntad popular y pone en riesgo el agua, la salud y los territorios. El sacerdote de San Marcos Lempa, José Hernández, afirma que la lucha contra la minería metálica no es solo una batalla ambiental, sino una defensa de los derechos fundamentales del pueblo salvadoreño.
25: Entonces, no queremos oro, no queremos minería metálica. Preferimos la vida de la población, preferimos la salud de los ciudadanos salvadoreños. Y como decía Alex, esto no se trata de Iglesia Católica contra el Estado, no. Esto se trata de defender el derecho de los ciudadanos. Y por eso ahorita como país y como instituciones deberíamos preguntarnos qué está pasando con los derechos humanos en el país. Ya han sido pisoteados en un área y ahora siguen siendo pisoteados, ¿verdad?, por los que están legislando y nadie hace nada. ¿Y la Procuraduría dónde está? La Iglesia, desde el 12 de diciembre, saben ustedes, cuando se anunció que se iba a llevar a la Asamblea Legislativa la derogación de la ley de minería metálica, la iglesia pidió que no se hiciera eso. 12 de diciembre del año pasado. Tenemos que despertar, porque si no nos damos cuenta de lo que está por suceder, pues después solamente vamos a hacer quejas y problemas de salud. Ya andamos enfermos, muchos de nosotros. Ya estamos enfermos. Y si se termina de contaminar aún más el agua, eso significará pues una degradación terrible. El gobierno en este momento no está invirtiendo en salud. No hay medicinas en los centros de salud, no hay medicinas en los hospitales. Y si se sigue invirtiendo y si se sigue pensando en este proyecto de minería metálica, habrá quizás menos fondos, menos presupuesto para la salud de la población. Entonces, la iglesia, como iglesia, hemos sido muy enfáticos, nuestros obispos lo han dicho muy claro, decimos un rotundo no a la minería metálica, sí a la vida.
3: Ambientalistas en El Salvador aseguran que no están en contra del desarrollo, pero advierten que la minería no los representa. Señalan que, lejos de traer beneficios, esta práctica provoca graves daños al medio ambiente y a los ecosistemas. Afecta los mantos acuíferos, la flora, la fauna y también la salud de las personas. Además, genera conflictos sociales en las comunidades. Así lo expresó Nelly Rivera, integrante de la Asociación de Mujeres Ambientalistas de El Salvador.
4: ¿Por qué decimos no a la minería? No es que digamos no a la minería porque no queremos minería, no. Decimos no a la minería porque sabemos que eso va a afectar la vida, ¿verdad? Lo que va a suceder si se acaba el agua es que vamos a tener que migrar de las zonas, vamos a tener que ir a alojarnos donde creemos que hay agua.
5: Pero... ¿Y dónde? Posiblemente no hay agua también.
4: Donde posible, o vamos a ir a competir por el agua con otro, y eso va a crear conflictos sociales, ¿verdad? Entonces, es toda una situación que se va a dar, ¿verdad? La que debemos de prever, ¿verdad? Para que podamos tener mejores condiciones de vida.
5: ¿Verdad? ¿Desarrollo?
4: Desarrollo mucho menos, ¿verdad? No existe. En el planeta no hay un país que haya salido de la pobreza a través de la minería. ¿Verdad? En el planeta no existe un país donde se diga que la minería va a ser lo que va a oxigenar la economía. No es cierto. Por ejemplo, aquí en el país, que yo sepa, no han derogado lo que tiene que ver con este tema de lo que llega, ¿verdad? En impuestos y todo. Según esta ley que está, solo es el 2%. Y un 1% va para el municipio y el otro 1% va para el gobierno, ¿verdad? Entonces, ¿qué significa esto? Que a nosotras por cada $100 nos van a dejar un dólar, ¿verdad? Y nos van a dejar millones en afectaciones, en contaminación, sin agua.
18: La historia de la minería en El Salvador nos recuerda que cada río, cada montaña y cada pedazo de tierra han sido defendidos con valentía, incluso a costa de vidas. Hoy, cuando nuevas amenazas intentan abrir de nuevo esa herida, las voces de las comunidades nos llaman a no olvidar. La tierra no es un recurso que se agota ni una mercancía que se vende. Es una herencia colectiva y protegerla es nuestro compromiso con las generaciones que vienen.
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8: hay voces que resisten,
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8: y luchas que cruzan fronteras.
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7: 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Cuando los derechos retroceden.
20: Durante décadas, las mujeres han luchado por conquistar derechos básicos. Decidir sobre su cuerpo, vivir libres de violencia, participar en la vida pública y acceder a la justicia. Pero hoy, en distintos países de Centroamérica, esos derechos están en riesgo. No se trata solo de promesas incumplidas, sino de retrocesos reales, impulsados por decisiones políticas, discursos conservadores y estados que dejan de proteger a las mujeres.
9: Este retroceso no ocurre de forma aislada. En Guatemala, muchas mujeres reconocen los mismos patrones, leyes que no avanzan, instituciones debilitadas y una violencia que sigue siendo tolerada. Hoy analizamos qué derechos están en juego y por qué este retroceso es una alerta regional.
20: Con ustedes, desde El Salvador, Katy Ventura
8: y Ángela Cook, de Guatemala.
20: Hoy hay que escuchar voces de mujeres que analizan la realidad desde el territorio, desde la organización social y desde el feminismo. Con nosotros está Roxana Rodríguez, feminista y defensora de derechos humanos.
9: Voces que no hablan desde la teoría, sino desde la experiencia cotidiana de vivir en contextos donde ser mujer y mujer indígena implica mayores riesgos. Hoy está con nosotras desde el territorio Kakchiquel, Raquel Cocón.
20: Muchos de los derechos que hoy se dan por sentados fueron el resultado de largas luchas feministas.
10: Originalmente motivó a las organizaciones de mujeres a buscar leyes que castigaran fuertemente ese delito. Entonces esto muestra que hay un auge producto del desmantelamiento de toda la arquitectura para la garantía de una vida libre de violencia para las mujeres en El Salvador, desmantelamiento que se está operando en El Salvador desde junio de 2019. Y estos retrocesos se manifiestan en la vida cotidiana de las mujeres, pues a través de la precarización de la vida. Y cuando la vida se precariza, son las niñas y mujeres las que más pierden. Es decir, que son los derechos de las mujeres y niñas los primeros que se eliminan. Por ejemplo, para el año 2024, la encuesta de hogares de propósitos múltiples reporta que hubo un total de 17.171 personas que no asistieron a la escuela porque no había escuela cercana. 10.424 de esas personas eran mujeres, es decir, más del 60% eran mujeres que reportaron no asistir a la escuela porque no había escuela cercana. De igual forma, también se reporta que 518.794 personas expresaron que no asistieron a la escuela por tener que realizar quehaceres.

0: domésticos en el hogar. El 98.91% de esas personas eran mujeres que no asistieron a la escuela porque debían asumir tareas domésticas en el hogar. Finalmente, 332 mujeres reportaron no asistir a la escuela porque la escuela fue inhabilitada. 2.826 mujeres no asistieron a la escuela porque estaban gestando un embarazo. Y 7.738 mujeres no asistieron a la escuela por tener que asumir su maternidad. Ningún hombre dejó de asistir a la escuela porque inhabilitaron la escuela o por tener que asumir su paternidad. Y esto es solo en relación al derecho a educación, pero la situación es muy similar cuando revisamos acceso al trabajo formal, a vivienda, a servicios de agua potable, a crédito, etcétera, etcétera. Se profundiza la condición de vulnerabilidad y precarización en la vida cotidiana de las mujeres, afectando la posibilidad de construir autonomía física, económica y política.
1: En Guatemala, esta sensación de retroceso también es compartida.
2: En Guatemala, desde mi experiencia, puedo indicar que los derechos que principalmente están amenazados para las mujeres indígenas es el derecho a la organización. Vemos que en los últimos años ha habido mucha represión, intimidación hacia defensoras del territorio, del agua, y esto pues lo único que genera es que las mujeres pues sientan ese temor y ese miedo a poder organizarse en sus comunidades. También al uso de la indumentaria y a la promoción de su identidad cultural, ya que en tanto el idioma materno como la indumentaria resultan siendo factores de racismo hacia las mujeres indígenas.
1: Uno de los principales campos de disputa sigue siendo el cuerpo de las mujeres.
0: En cuanto a la forma de cómo se expresan los retrocesos en derechos sexuales y reproductivos, pese a la reserva sistemática de información que hay en El Salvador, el Hospital Nacional de la Mujer, doctora María Isabel Rodríguez, comparte algunos datos en sus informes de resultados que publica en el portal de transparencia. Al ser este el principal hospital de referencia nacional para la atención de diferentes áreas de la salud sexual y reproductiva de las mujeres, los datos que aporta pueden darnos una idea de cómo está la situación a nivel nacional. Por ejemplo, en el último informe publicado por el Hospital Nacional de la Mujer, encontramos que se reportan 11 muertes maternas para el periodo enero-junio de 2025, un claro incremento en comparación con las 4 muertes maternas reportadas por este mismo hospital para el mismo periodo, pero del año 2024. También la tasa de mortalidad neonatal reportada por este hospital aumentó en el primer semestre de 2025 en comparación con el mismo periodo de 2024, pasando de 28.2 a 29.5 por 1000 nacidos vivos, es decir, aumentó más de un punto porcentual. Y esto pese al descenso de nacimientos reportados para el primer semestre del 2025. También llama la atención que el abuso sexual figura como segunda causa de complicaciones del embarazo y como tercera causa de egreso en la especialidad de ginecología reportada por este hospital. Esto solo para poner un pequeño ejemplo de las dificultades que enfrentan las mujeres para decidir sobre su vida sexual y reproductiva. Finalmente, ese mismo informe reporta que hay una tendencia ascendente sostenida en cuanto a casos nuevos en los diferentes tipos de cáncer atendidos en mujeres desde el año 2020, y esto implica un aumento en la tasa de mortalidad, señalando además que es crucial en la evolución de los casos de cáncer la disponibilidad oportuna de insumos para el manejo de esta patología, porque eso determina el impacto en la progresión de la enfermedad, pronóstico y la expectativa de sobrevida de las personas. Entonces, ellos mismos reconocen que contar con los insumos es básico para atender patologías como cáncer, y sin embargo, pues sabemos el desmantelamiento que se ha operado sobre el sistema de salud, y eso afecta pues no solo la salud sexual y reproductiva, sino que diferentes ámbitos de la salud en general para las mujeres y las niñas.
1: En Guatemala, estas disputas también se viven con fuerza.
2: Pues siendo Guatemala un país multilingüe y pluricultural, teniendo 22 idiomas mayas, el garífuna, el xinca y también el mestizo, esto en algunas situaciones, como por ejemplo acceder a la educación, a la salud, a la justicia, resulta siendo una limitante para las mujeres y en especial para las mujeres indígenas, ya que los servicios no se brindan desde el idioma materno ni desde las prácticas y conocimientos de las comunidades. limitando así el poder tener un resultado justo para las mujeres o cuando realizan alguna denuncia que realmente trascienda y que ejerzan ese derecho que se tiene, ¿verdad?
3: La violencia contra las mujeres no ocurre en el vacío, se agrava cuando las instituciones dejan de responder.
0: Bueno, uno de los principales impactos que yo puedo señalar en como producto del debilitamiento institucional en la protección de las mujeres es el limitado acceso a justicia. Por ejemplo, en el caso de El Salvador, la Fiscalía General de la República reportó en su última memoria de labores que para el periodo comprendido entre junio de 2024 y mayo de 2025 se procesaron 18.939 denuncias sobre 5 tipos específicos de violencia contra las mujeres y lograron 2.677 condenas y 497 absoluciones. Eso implica que apenas un 14.13% del total de denuncias procesadas lograron condena para ese último periodo reportado. Y esto, a pesar que procesaron un 9.6% menos de denuncias que las procesadas en el periodo anterior. Cuando revisamos en detalle los 5 tipos de violencia reportados, violencia feminicida, sexual, física, psicológica y patrimonial, encontramos que las denuncias por violencia sexual, física y psicológica representan casi el 95% del total de denuncias procesadas. Son un total de 17.427 denuncias para esos 3 tipos de violencia. Y estos 3 tipos de violencia son enfrentados por mujeres que finalmente terminan siendo víctimas de feminicidio. La denuncia deja de ser una opción segura, se profundiza el miedo y la desconfianza en las instituciones que deberían apoyar a las mujeres y también desconfianza en el sistema de justicia en general. Esto impacta en la normalización de abusos y vulneración a derechos humanos porque de todas formas no sirve de nada denunciar.
4: En Guatemala, la impunidad sigue siendo una constante.
2: A pesar de que existen mecanismos de denuncia, el papel que tienen las instituciones gubernamentales, al final no se ejerce a un 100%. Vemos que cada día hay varias alertas de mujeres desaparecidas. Podemos, a nivel de las comunidades, el poder ver los casos de lideresas que en su momento han tenido alguna persecución, no lo toman como una violación de derechos. Inclusive no se manejan, no tienen el manejo adecuado del tratamiento adecuado cuando las mujeres acuden a las instancias para hacer las denuncias. No hay un protocolo establecido que también no solo sea institucionalizado, sino que también tenga un enfoque humano, ¿verdad? Ya que a veces las mujeres, si de por sí cuesta realizar algún tipo de denuncia, cuando se llegan a estas instancias, pues en vez de ayudar, no terminan de poder dar un servicio adecuado y se sigue pues generando este tipo de actitudes violentas hacia las mujeres.
3: A pesar de los retrocesos, las mujeres siguen organizándose.
0: En cuanto a la forma de resistencia feminista que yo identifico hoy por hoy en El Salvador, puedo señalar las redes de cuidados y autocuidados en diferentes territorios para seguir construyendo formas de juntarnos y acompañarnos en ese enfrentar juntas los desafíos de vivir en un país profundamente misógino, machista y autoritario. También identifico que sigue el activismo a través del arte feminista y en algunos espacios digitales se mantiene el periodismo feminista y la investigación feminista situada, que nos sirve para seguir recolectando datos que nos permitan cuestionar lo que sucede en el territorio y contar además con elementos que nos faciliten construir historias para contar y contarnos esos relatos diferentes a los impuestos por la narrativa oficial.
3: Cuando los derechos de las mujeres retroceden, retrocede toda la sociedad.
4: Pero mientras existan mujeres y mujeres indígenas organizadas, los retrocesos no serán silenciosos.
5: En este contexto se ha retrocedido gravemente en sus territorios y en su acceso a la justicia y a recursos naturales.
3: Mientras haya memoria, habrá resistencia. 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
1: Esto es DW Noticias desde Berlín. Israel rechaza el plan de paz de 15 puntos para la Franja de Gaza. Con ello echa por la borda los esfuerzos mediados por Washington y alabados por Donald Trump para definir una hoja de ruta hacia una paz duradera en la región. El primer ministro israelí reitera una oposición categórica al acuerdo que Hamás ya había aprobado. Estos son nuestros titulares. Netanyahu asegura que el ejército israelí no se retirará de ninguna parte de la Franja de Gaza hasta la que la milicia islamista Hamás esté completamente desarmada. La decisión tiene implicaciones políticas dentro y fuera de Israel. Tendremos información desde Tel Aviv. Además, Irán vuelve a insistir en sus demandas a Estados Unidos para la reapertura del Estrecho de Hormuz. Mientras sigue exigiendo el levantamiento de sanciones y reparaciones de guerra, Teherán negocia con Omán un posible acuerdo para restablecer el tránsito marítimo, crucial para las exportaciones petroleras. Y no pasa ya un día sin que Ucrania y Rusia intercambien ataques con armamento de largo alcance y víctimas mortales a ambos lados de la frontera. Mientras Ucrania advierte sobre una falta crítica de sistemas de defensa antiaérea, el presidente ucraniano asegura que Rusia prepara una nueva movilización para fortalecer sus tropas. Los saluda Javier Arguedas. Gracias por informarse con nosotros. El primer ministro de Israel, Benjamin Netanyahu, rechazó este domingo el plan de 15 puntos para la Franja de Gaza, respaldado por el presidente estadounidense Donald Trump, y aseguró que el ejército israelí no se retirará del territorio palestino hasta que Hamás esté completamente desarmado. El acuerdo aceptado por Hamás contempla que el grupo, considerado terrorista por varios países, entregue sus armas a una nueva autoridad palestina encargada de gobernar el territorio. Según el plan, Israel retiraría por completo sus fuerzas en paralelo al desarme, algo que Netanyahu rechaza. El primer ministro israelí defendió que su gobierno hará lo necesario para garantizar la seguridad de Israel y, aunque elogió la alianza con Estados Unidos, aseguró que sabrá mantenerse firme incluso ante sus mejores aliados cuando sea necesario. Turquía y Egipto, dos de los países mediadores junto a Estados Unidos y Qatar, instaron a aplicar el plan de paz de Trump. La periodista Maya Siminovich se encuentra en Tel Aviv para ofrecernos más detalles de la postura israelí en este conflicto. Maya, ¿qué tal? Muy buenas noches para vos. ¿Qué argumentos mencionó el primer ministro israelí para rechazar el plan de paz aprobado por Hamás?
2: Hola, Javier. Principalmente mencionó en esta reunión de gabinete, esta fue la apertura de la reunión semanal de su gabinete de gobierno, en el que dijo de manera muy taxativa que Israel rechazaba los 15 puntos del plan de Trump, y porque Hamás no da ninguna garantía de que no vaya a volver a atacar a Israel, que mientras no haya garantías de que realmente Hamás no va a hacer daño a sus vecinos, o sea, no habrá un desarme completo, Israel no puede de ninguna manera retirarse militarmente de la Franja de Gaza, ni siquiera seguir adelante con todos estos 15 puntos, pero hay que tener en cuenta dos cosas. Estos 15 puntos son un refinamiento de los 20 puntos originales de Trump, recordemos, de septiembre del 25, cuando Israel sí aceptó todos esos puntos. Estos no son diferentes, simplemente en los 20 puntos había liberación de rehenes, intercambio de presos por secuestrados, etcétera, y en estos 15 puntos que quedan es la evolución de aquellos 20 puntos que Israel ya había aprobado. Eso por un lado, y por otro hay que tener en cuenta que estamos en plena campaña electoral y que aquí tal vez Netanyahu no le está hablando necesariamente internacionalmente, sino que está hablando política localmente.
1: Justamente, Maya, la negativa de Israel enajena a su principal socio internacional, Estados Unidos, pero complace a quienes a lo interno de Israel abogan por una línea radical contra Hamás. ¿Qué tanta presión puede resistir el primer ministro en este mismo contexto de un lado y del otro?
2: Pues probablemente, como decía, que estamos en plena campaña electoral, no queda casi, bueno, hasta octubre, que es cuando se convocarán las elecciones, todo el mundo espera que se convoquen. Netanyahu tiene que estar en horas bajas, no es el líder. Sin embargo, le sigue muy de cerca a Eisenkot, que es el primer elegido por en estos minutos por los votantes israelíes. Y seguramente Netanyahu debe estar haciéndose las cábalas de qué posición le va a traer más votantes. Desde luego, la mano dura es la que le va a traer más votantes según su criterio. criterio y su credo. O sea que sí que ha sucumbido a la política interna y a sus ministros de extrema derecha, que están reclamando no solo volver a entrar en Gaza, sino no sacar un milímetro a las tropas israelíes. Pero lo que de verdad está pasando, creo, parece ser, es que en estos momentos puede permitirse molestar a Trump, porque incluso ha habido algún oficial de la Casa Blanca que ha hablado con el Canal 12 israelí, que ha dicho que entienden que la posición de Netanyahu es más bien de política doméstica y que ellos están contentos mientras Israel no ataque a Hamas en Gaza. Y es algo que está pasando. Los últimos 5 días han dicho Israel no ha matado a líderes de Hamas en Gaza, ha matado a otras personas, pero no líderes de Hamas en Gaza, y no se ha adelantado más allá de la línea amarilla. Y esto es lo que les piden. Y mientras hagan esto, no importa lo que diga Netanyahu internamente. Así que esa es la situación en la que se sigue presionando que Hamas entregue las armas y Israel se retire un poquito, y parece ser que este va a ser el plan, poquito a poco, que cada una de las partes vaya cediendo.
1: Veremos cómo continúa esta situación. Es difícil mirar hacia adelante. Maya Siminovich con los detalles desde Tel Aviv. Muchísimas gracias. Y en otro de los frentes abiertos en Medio Oriente, Irán mantendrá el bloqueo del Estrecho de Hormuz hasta que Estados Unidos acepte todas sus exigencias, entre ellas el fin del bloqueo naval y de los ataques contra la República Islámica y sus aliados, el levantamiento de las sanciones, la liberación de activos iraníes bloqueados y el pago de reparaciones de guerra. El ministro iraní de Exteriores, Abbas Araghchi, afirmó además este domingo que las negociaciones bilaterales continúan paralizadas y no se reanudarán hasta que Washington cumpla dichas condiciones. Hormuz, ruta crucial a nivel mundial para el tránsito de hidrocarburos, permanece bloqueado por Irán hasta que regularmente se pueda restablecer el tránsito. Los buques que intentan cruzar por el estrecho son atacados. Irán se muestra inamovible en sus demandas hacia Estados Unidos. Antes de este programa hablé con Mariano Aguirre, investigador del Centro de Barcelona de Cuestiones Internacionales y asesor de la Fundación Friedrich Ebert, y le pregunté qué nos dice esto sobre el poder de negociación que tiene Irán al controlar el Estrecho de Hormuz.
0: Bueno, básicamente Irán en este momento tiene un control no solo del Estrecho de Hormuz, sino yo diría de la situación política y diplomática con los Estados Unidos y con los países árabes de la región. O sea, básicamente Irán le está diciendo a Estados Unidos, en este caso a través de intermediarios, como puede ser el caso de Omán, el caso de Qatar, el caso de Pakistán, le está diciendo que no basta solamente con que llegue a un posible

0: guerra en este país. Todo esto lo pone al presidente Trump en una situación muy difícil. Si acepta, se verá como que ha perdido la guerra contra Irán. Si no lo acepta, el estrecho de Hormuz seguirá cerrado y entonces el precio de la energía y de muchos bienes de consumo en Estados Unidos aumentarán y esto le impactará en las elecciones de medio término de noviembre.
1: Los ataques con misiles y drones de los rebeldes hutíes han causado graves daños en el puerto de Moca, en el Mar Rojo, según el gobierno yemení. Al menos 11 personas han muerto y unas 50 han resultado heridas. El ataque se produjo horas después de que los hutíes atacaran una refinería de Aramco en Arabia Saudita. Las autoridades de Yemen denuncian daños en instalaciones civiles y económicas del puerto. Los hutíes, respaldados por Irán, aseguran que atacaron tropas y depósitos de armas sauditas. La ofensiva se produce en plena escalada de la guerra civil en Yemen, reanudada el mes pasado tras una tregua vigente desde el año 2022. En España, miles de personas salieron este domingo a las calles de la ciudad autónoma de Ceuta, bordeada por Marruecos, para exigir una respuesta a la crisis migratoria. Los organizadores cifraron la asistencia en más de 10.000 personas, mientras la policía la estimó en unas 5.000. Bajo el lema de la unidad, los manifestantes reclamaron al gobierno una respuesta urgente para garantizar la seguridad y los servicios públicos, mientras la crisis continúa en las playas de la ciudad. Unos 1.500 migrantes permanecen en la playa de El Trampolín, donde han levantado refugios improvisados ante la falta de espacio en los centros de acogida. Según el Instituto de Medicina Legal de Ceuta, al menos 82 personas murieron durante la entrada masiva del 30 de julio, cuando más de 70.000 migrantes intentaron acceder al enclave español. Varias organizaciones no gubernamentales elevan la cifra total de fallecidos a 141, al incluir también víctimas registradas en Melilla, la otra ciudad española situada en el norte de África. Fijamos ahora la mirada en la situación de Ucrania. Rusia informó este domingo que 5 personas, entre ellas un niño, murieron tras un ataque con drones ucranianos. Según Moscú, sus defensas antiaéreas derribaron además 153 drones durante la noche pasada. En Ucrania, ataques rusos con misiles dejaron al menos 2 muertos y decenas de heridos. En Kharkiv, un dron ruso destruyó 4 plantas de un edificio residencial. En Odessa, 8 personas resultaron heridas y varios edificios fueron dañados. Y en Dnipro, un ataque destruyó un almacén de la Organización Mundial de la Salud con suministros médicos para centros sanitarios del frente. El presidente de Ucrania, Volodymyr Zelensky, acusa a Moscú de intensificar sus ataques y advierte que el presidente ruso, Vladimir Putin, prepara una nueva movilización masiva. Todo ello cuando el propio Zelensky afirmó que un nuevo misil balístico ucraniano podría estar listo para su uso este año. Los bombardeos de Ucrania contra Rusia, que al inicio parecían incidentes aislados, se han vuelto casi cotidianos. Antes de este programa hablé con el periodista especializado en Rusia, Ricardo Marquina, en Tallinn, y le pregunté qué tanto ha cambiado realmente la percepción de la ciudadanía rusa sobre el alcance que puede tener esta guerra en su país.
2: La guerra se ha convertido para los rusos en algo cotidiano. Eso es un cambio fundamental entre el año pasado y este 2026. Los rusos están conviviendo ya de manera cotidiana, como ya hemos dicho, con incendios en centros de logística, con carriles, con redes ferroviarias cortadas, con más y más muertos civiles, por desgracia. Evidentemente es un cambio que no pasaba hace 2 años. Había alguna víctima ocasional, pero no a nivel que estamos viendo. Con lo cual, hay un cambio en la percepción de los rusos ahora, sin duda, en las regiones, al menos en toda la parte occidental de Rusia, sabe que están en guerra. ¿Eso puede tener algún tipo de presión sobre el Kremlin? La tiene, sin duda. Las elecciones de septiembre pueden ser fundamentales y por eso podría haber un cambio en la política interna de Rusia, pero de momento el apoyo a Vladimir Putin parece ser bastante firme en toda la sociedad y en toda Rusia.
1: Ricardo Marquina, desde Tallinn, con el análisis. Muchísimas gracias. Varios países se enfrentan a una oleada de incendios forestales que está obligando a miles de personas a abandonar sus hogares. Solo por mencionar algunos, Canadá, Francia, España, Albania y Grecia combaten distintos focos mientras los equipos de emergencia trabajan a contrarreloj para contener las llamas. En Canadá, la provincia de Columbia Británica declaró el estado de emergencia y más de 20.000 personas fueron evacuadas por un incendio que afecta ya a 10.300 hectáreas. En Albania, un siniestro en Kruja, obligó a evacuar a varias familias y movilizó a más de 200 bomberos y 3 helicópteros. En España, las

llamas en Castellón obligaron a evacuar a 700 personas y han afectado 684 hectáreas. Mientras, en el suroeste de Francia, los bomberos controlaron un incendio en Saint-Jean-d'Illac, aunque las autoridades mantienen la alerta ante una nueva ola de calor. Y Nagasaki conmemoró este domingo el 81 aniversario del bombardeo atómico estadounidense. Durante la ceremonia, su alcalde, Shiro Suzuki, abogó por la abolición de las armas nucleares. Suzuki se refirió al armamento nuclear como, citamos, un mal absoluto que no cabe en el futuro de la humanidad. El discurso llega en un momento en que Japón revisa su propia estrategia de seguridad. En ella se cuestiona si los principios no nucleares permanecerán intactos o no. Conmemorativo, el secretario general de la Organización de las Naciones Unidas, Antonio Guterres, transmitió un mensaje antibelicista y a favor de la diplomacia. Unas 74.000 personas murieron en Nagasaki a consecuencia del bombardeo del 9 de agosto de 1945. Y nos despedimos con algo más grato, un descubrimiento histórico en Italia. A unas 3 millas de la costa de Sicilia fueron descubiertos los vestigios de un barco de la antigua Roma. Los carabinieri encontraron cientos de ánforas y restos de anclas en su interior. La Oficina de Arqueología Marina Local pondrá bajo protección el fondo donde se descubrió la embarcación para estudiar mejor esa área. Sicilia, que fue conquistada por los romanos hacia el año 240 a.C., fue una isla de gran importancia para el comercio en el mundo antiguo. Y hasta aquí esta edición de DW Noticias. Nos vamos, no sin antes recordarles que pueden mantenerse al tanto de la actualidad en DW.com y seguirnos en nuestras redes sociales buscando DW Español. Soy Javier Argueda, junto a todo el equipo aquí en Berlín. Hasta una próxima ocasión y que la pasen bien. 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
2: Saludos en este lunes 10 de agosto. Le deseamos que tenga un feliz inicio de semana. Hoy continuamos con la influencia del flujo del este bastante acelerado y algunas vaguadas que podrían provocar baja probabilidad de lluvias, sobre todo durante la tarde y la noche en algunos sectores, ya lo vamos a ver. En la mañana no estamos esperando nubosidad y por lo tanto no estamos esperando lluvias. Por la tarde tendremos acumulación de nubosidad y con ello alguna probabilidad muy baja de tener lluvias de corta duración y de rápido desplazamiento en la zona norte y también en la zona central y occidental, en los alrededores de la cadena volcánica. Para la noche tenemos igual probabilidad de lluvias de corta duración y de rápido desplazamiento solamente en la cadena volcánica, sobre todo en la zona central de nuestro país. Y para la madrugada no estamos esperando lluvias. Estas condiciones pueden variar un poco, por lo tanto, les recomendamos mantenerse informado de las actualizaciones periódicas que hacemos a través de nuestras redes sociales. Así usted se podrá enterar a dónde hay mayor acumulación de nubosidad y, por lo tanto, mayor probabilidad de lluvias. Con respecto a las temperaturas, se mantendrán bastante altas, sobre todo en horas de mayor insolación. Estamos esperando para zonas altas entre 24 hasta 31 grados Celsius, los valles interiores entre los 27 hasta los 39 grados Celsius, la zona costera entre 34 hasta 38 grados Celsius y la zona oriental con más calor entre 36 hasta 42 grados Celsius. Las condiciones en el mar son apropiadas para el turismo y la pesca, pero por favor tengan en cuenta las corrientes de retorno, fenómeno permanente que puede arrastrar y por lo tanto provocarle ahogamiento. Estas serán las condiciones del tiempo para este día. Recuerde, el observatorio informa.
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5: Bienvenidos a las noticias en 7 días. En RT repasamos lo más destacado. Ataques de Ucrania contra la población civil en territorio ruso han dejado varias víctimas mortales durante esta semana, mientras Rusia asesta golpes a objetivos militares ucranianos. En este contexto, se abre una grieta entre Kiev y Washington por la necesidad de los misiles de sistemas Patriot. Y Abelardo de la Espriella asumió como presidente de Colombia. Entre sus primeras afirmaciones como jefe de Estado, destaca el no mantener diálogos con grupos armados y sus intenciones de unirse a la coalición Escudo de las Américas impulsada por Trump. En México, un exgobernador del estado de Guerrero es procesado y detenido por presuntamente ocultar evidencias del caso Ayotzinapa. El hecho revive manifestaciones ante la crisis de desapariciones y la falta de justicia que enfrenta el país. Argentina y Chile avanzan con polémicas reformas. En Buenos Aires, el Senado aprobó un proyecto sobre la propiedad privada tras eliminar las facilidades para que extranjeros compren más tierras. Y en Santiago, el Congreso dio luz verde a la mega reforma económica del gobierno cuestionada por la oposición. Aquí empezamos 30 minutos de información. Sigan con nosotros.

0: régimen de Kiev sigue con sus ataques contra la población civil rusa. Una agresión con drones dejó al menos 6 muertos y 25 heridos en la ciudad rusa de Belgorod. En respuesta, Moscú lanzó varios ataques contra objetivos estratégicos de Ucrania. Así golpeó la central termoeléctrica de Odessa y varias subestaciones eléctricas. También las tropas rusas destruyeron la infraestructura de un yacimiento de gas en la región de Sumy. Betsabé Sumaya nos cuenta más sobre los sucesos de esta semana.
1: ¿Pero qué pasa con Rusia? ¿Cuáles han sido los ataques en las últimas fechas? Recordando que no son contra población civil, son contra lugares específicos. Y aquí le voy a dar la lista. Los operadores de drones del Grupo Oeste han descubierto y han frustrado una rotación de unidades de las Fuerzas Armadas de Ucrania. Además, con misiles han atacado instalaciones petroleras. Esto fue, obviamente, en el terreno. Otra de las acciones por parte de las Fuerzas Armadas de Rusia fue que lanzaron ataques aéreos con los FAB-3000 y los FAB-500 contra infantería de marina, esto en la región de Jersón. Y así podemos ver en esas imágenes cómo han ido actuando. ¿Pero qué pasa con Zelensky? ¿Qué es lo que dice él, digamos, a su favor? Bueno, Zelensky dice, la cantidad de misiles antiaéreos suministrados se ha reducido a una tercera parte en comparación del 2025, es decir, Occidente ya no le da los Patriot, y esto lo mantiene, créame, que en mucho descontento. Desde Estados Unidos, el presidente Donald Trump le dice, bueno, nosotros también queremos misiles, porque les recuerdo que Biden les otorgó muchísimos y nosotros nos quedamos sin nada. Así, la retórica entre estos dos individuos, por un lado Zelensky, por el otro lado el presidente de los Estados Unidos. Pero también tenemos aquí la lista de los ataques de Ucrania contra población civil en los últimos días, la lista del 3 al 7 de agosto. Crimea, 2 muertos. La provincia de Moscú, 5 muertos. Y en este lugar que es muy turístico, 7 muertos. A esto le sumamos ataques con drones hacia autobuses, donde obviamente también se vieron afectadas diferentes personas. Y la lista, créame, continúa. Es bastante larga y nosotros, por supuesto, que aquí le vamos informando de manera puntual.
0: Y en esta jornada en Colombia se han registrado ataques con explosivos y fuertes enfrentamientos entre la fuerza pública y grupos armados en diferentes zonas del país. La gobernadora del departamento de Tolima denunció en sus redes sociales un ataque con un dron contra la alcaldía de Río Blanco. La funcionaria declaró que se trata de un intento por alterar la tranquilidad de los ciudadanos. Asimismo, pidió a los dirigentes que se evalúe el establecimiento de un toque de queda hasta controlar la situación. En paralelo, las autoridades confirman la muerte de alias Ruso, uno de los cabecillas del grupo armado Iván Mordisco de las disidencias de las FARC. El hecho ocurrió durante los enfrentamientos en la zona rural del Meta. Además, los medios reportan al menos 5 muertos durante combates en el Cauca entre la fuerza pública y la guerrilla. El pasado viernes, Abelardo del Espriella asumió ya su mandato como presidente de Colombia, prometiendo cambios en materia de relaciones exteriores y seguridad. Tras días de la toma de posesión, hacemos ahora un recuento de su llegada al poder, su discurso inaugural y los cercanos nexos con Washington y las reacciones de sus opositores. De esto nos habla Camila Lozano Delgado.
2: Colombia inicia esta semana un nuevo gobierno para los próximos 4 años. Abelardo de la Espriella se juramentó como presidente en un acto celebrado en Cali, rompiendo con una tradición centenaria. Por primera vez en la historia republicana, la posesión no se hizo en Bogotá. A la ceremonia asistieron el rey Felipe VI de España, los presidentes Javier Milei de Argentina, Daniel Noboa de Ecuador, Santiago Peña de Paraguay y José Antonio Kast de Chile, entre otros mandatarios y delegaciones diplomáticas de más de una decena de países. Pero el gesto más comentado de la jornada no fue el juramento en sí, sino lo que vino después. Su primer discurso como jefe de Estado no lo pronunció ante el Congreso, sino ante la cúpula militar en el Cantón Militar Pichincha, una base del ejército en Cali. Ahí, de la Espriella dejó claro el tono que marcará su gobierno.
3: Mi gobierno expedirá el listado de grupos narcoterroristas con el propósito de dotar a nuestra gloriosa fuerza pública de instrumentos eficaces para el combate frontal del crimen. La opción del diálogo está completamente agotada. El Estado históricamente fue suficientemente noble. El Estado bajo el régimen que ha terminado fue suficientemente cómplice. En la era del tigre será contundente y certero contra el crimen.
2: En materia internacional, el mensaje del gobierno fue igual de contundente. El vicepresidente electo agradeció la presencia de la delegación estadounidense encabezada por el fiscal general interino Todd Blanche, en momentos en que Washington confirmó un paquete de asistencia de $1,000 millones que, según ellos, busca respaldar al nuevo gobierno colombiano en materia de seguridad. El propio de la Espriella ya anunció como uno de sus primeros actos de gobierno que Colombia se uniría al Escudo de las Américas, la iniciativa liderada por Trump contra el crimen organizado transnacional. Esa relación con Washington fue, precisamente, el blanco de la respuesta de la oposición desde Barranquilla.
4: Existe una incompatibilidad insalvable entre esa obligación y el deber supremo de representar con lealtad exclusiva la soberanía y los intereses del pueblo y de la República de Colombia. Abelardo de la Espriella será no jefe de Estado de Colombia, sino un agente al servicio de los intereses de Estados Unidos. Que quede claro. Y eso lo decimos no solo porque ha jurado lealtad a la Constitución y al gobierno de esa potencia extranjera, sino además porque él tiene, lo sabemos bien, cuentas pendientes con la justicia de ese país.
2: Ese rechazo se sintió también en las calles. Simpatizantes del pacto histórico se movilizaron en Bogotá, Barranquilla y Cali, declarándose en desobediencia civil pacífica. En Cali, el punto de encuentro fue Puerto Resistencia, el sector que desde el estallido social de 2021 se convirtió en símbolo de la protesta y donde sus habitantes bautizaron el monumento del lugar como su presidente simbólico.
5: La verdad, me siento muy conmovida, muy triste, muy con mucha rabia, porque sí tenía mucha fe, aparte de que soy joven. Tengo rabia porque no pude votar, porque tengo miedo de lo que vaya a pasar, pero estoy firme con Petro y voy a seguir firme estos 4 años con él, y yo sé que vamos a volver y vamos a volver más fuertes que nunca, la verdad.
6: Venimos a, pues, como a exponer nuestra desobediencia civil, hoy movilizándonos campesinos, afros, indígenas, urbanos, y nada, decirle al gobierno y a la población colombiana que aquí estamos en pie de lucha, vamos a estar resistiendo estos 4 años porque vamos a volver al poder y nos vamos a pelear las locales y las departamentales.
7: Me siento muy enojada, muy decepcionada, muy triste, tengo muchos sentimientos encontrados porque sé que se vienen tiempos difíciles, no solo para la izquierda, sino para la juventud, para Colombia, para el pueblo, porque el gobierno que viene es un gobierno que va a gobernar para los grandes, un gobierno que va a vivir a costillas del pueblo y un gobierno que va a gobernar para los mismos de siempre.
2: Mientras tanto, el presidente saliente Gustavo Petro cerró su mandato con un mensaje cargado de ironía hacia quienes lo acusaron de no querer dejar el poder.
8: Dijeron que iba a cerrar el Congreso de la República. Ni un día. Hoy está cerrado. Pero ya no seré el presidente que haya cerrado ese Congreso de la República. Y todo lo que hicimos aquí fue en función del pueblo.
2: Con este giro, Colombia se suma a los gobiernos conservadores y de derecha que han ganado terreno en Sudamérica bajo el respaldo de Estados Unidos. De la Espriella ya empieza con el respaldo internacional más amplio que haya tenido un mandatario colombiano en su primer día, pero también con algo inédito, un antecesor que se fue sin reconocerlo y una parte del país que ya se declaró en resistencia antes de que se cumpliera su primera semana de gobierno. Camila Lozano Delgado, Cali, Colombia, RT.
0: El 6 de agosto, las autoridades de México detuvieron al ex gobernador del estado de Guerrero por presuntamente ocultar evidencias en el caso de los 43 estudiantes de Ayotzinapa desaparecidos en 2014. El gobierno de Claudia Sheinbaum promete hacer justicia para las víctimas de esa tragedia. Luis Francisco Soto con los detalles.
9: Tras la detención del exgobernador de Guerrero, Ángel Aguirre, a quien la Fiscalía General de la República responsabilizó de el ocultamiento de material que serviría como evidencia de los eventos ocurridos el 26 de septiembre de 2014, en el que desaparecieron los 43 estudiantes de la Escuela Normal Rural de Ayotzinapa, Guerrero. Y en Palacio Nacional, la presidenta de México, Claudia Sheinbaum, rechazó pronunciarse ampliamente sobre lo que mencionó es un proceso judicial vigente. En cambio, señaló que este mes de agosto sostendrá una reunión con madres y padres de los estudiantes normalistas, como lo hace periódicamente, pues para darles a conocer los avances en las investigaciones, un mes antes, por cierto, de cumplirse 12 años de su desaparición. Escuchemos sus comentarios.
10: Lo importante para nosotros, a través de la Subsecretaría de Derechos Humanos que lleva Arturo Medina, que tiene la Comisión de Investigación, la propia Fiscalía General de la República, el trabajo de diálogo con los padres y madres de familia, poder llegar a la verdad y a la justicia. Nos toca este mes reunión con ellos, me reúno cada dos o tres meses con ellos y se dan los avances de la investigación y nos estaremos reuniendo, espero, a finales de este mes.
9: La mandataria comentó que entre las nuevas diligencias pues se encuentra el análisis más profundo de comunicaciones telefónicas de aquel año 2014 y otras líneas de investigación, así como búsquedas en campo y detenciones que llevan al objetivo y compromiso de su gobierno, el cual dijo es saber la verdad, hacer justicia y encontrar a los jóvenes. Agregó además que considera prometedor que exista más información de la que se encontraba disponible hasta septiembre de 2024, año en que inició su administración tras suceder al gobierno del expresidente Andrés Manuel López Obrador. Escuchemos.
10: Esta detención tiene que ver con un trabajo que viene haciendo ya desde hace muchos meses la Fiscalía y ellos pues tendrán que seguir dando las evidencias de esta detención, por qué se da, bajo qué circunstancias, y los testimonios que ayer mencionó la fiscal, cómo fue que existen.
9: Claudia Sheinbaum prometió que pondrá su esfuerzo y voluntad para lograr justicia y lograr también que se dé con la verdad y sobre todo también con el paradero de este trágico suceso acontecido hace ya casi 12 años. Estaremos pendientes de mayores novedades.
0: La presidenta de México confirmó el restablecimiento de las relaciones diplomáticas con Perú rotas en noviembre del 2025. No obstante, matizó que su gobierno seguirá en la defensa del expresidente destituido Pedro Castillo. Esta fue una de las cuestiones que llevó al distanciamiento bilateral entre ambas naciones. Las cancillerías de los dos países acordaron elaborar una hoja de ruta para la reapertura de las embajadas. Además, se informa que la ex primer ministra peruana, Betsy Chávez, que se había refugiado en la representación diplomática mexicana en Lima, obtuvo un salvoconducto y pudo aterrizar en México. Fue este caso de la ex alta funcionaria lo que desencadenó el rompimiento de relaciones. Por otro lado, la abogada del ex vicepresidente ecuatoriano Jorge Glass comparó la resolución del hecho actual al recordar que Daniel Noboa, a diferencia de Perú, en una situación parecida, prefirió violar el derecho internacional asaltando la embajada mexicana en Quito. Y esta semana el Senado de Argentina aprobó con modificaciones el proyecto de ley de inviolabilidad de la propiedad privada impulsado por el gobierno. La iniciativa busca limitar la intervención del Estado sobre el acceso a las tierras, reformando el régimen de expropiaciones. Para poder abordar la legislación, el oficialismo tuvo que retirar un polémico capítulo que posibilitaba ampliar la compra de propiedades por parte de extranjeros. Desde la oposición celebraron el resultado. Esto porque, aunque se aprobó el proyecto, el oficialismo tuvo que ceder frente a los reclamos de los distintos sectores políticos. Grupos adversos reiteran que el gobierno de Javier Milei entrega los recursos del país a capitales foráneos. En paralelo a la sesión, en las afueras del Congreso se realizaron protestas con enfrentamientos entre la policía y los manifestantes. Se reportaron detenidos y heridos. Mientras que en Chile el Senado dio luz verde a la mega reforma promovida por el Ejecutivo al aprobar un mecanismo de compensación fiscal a los municipios por la exención del pago de contribuciones. Este tema ha generado un intenso debate entre alcaldes oficialistas y de la oposición. El debate del proyecto en la Cámara Alta marcó la culminación de su tramitación en el Parlamento. Mientras transcurría la sesión, cientos de estudiantes del liceo protestaron contra la mega reforma y los recortes presupuestarios. Se manifestaron en las calles principales de la capital bajo el lema "No aceptaremos más retrocesos". Según los medios, durante las actividades de calle se instalaron barricadas y se lanzaron fuegos artificiales. Agregan que también fueron usadas bombas Molotov y que algunos manifestantes fueron detenidos. El presidente Luis Ignacio Lula da Silva se pronunció sobre el creciente conflicto diplomático con Estados Unidos respecto a la revocación de la visa a la embajadora brasileña en el país norteamericano. El mandatario afirmó que Washington no mostró respeto ni prioridad hacia Brasil. Además, subrayó que la medida de la Casa Blanca responde a la decisión de posponer la aprobación del candidato estadounidense, Daniel Pérez, para encabezar la misión diplomática en la nación suramericana.
11: Estados Unidos no dio prioridad al embajador en Brasil. Llevan un año y medio en el poder y no han enviado a nadie aquí. Luego intentan enviar a uno y creen que estamos obligados a fijar la fecha que ellos quieren. Eso no está bien, no es posible. Queremos que se nos trate con respeto. Pues bien, mantuvimos nuestra postura. Entonces él tomó la medida de revocar la visa de nuestra embajadora. Si ella viaja de allá para acá, tendrá que tramitar la visa de nuevo. ¿Lo ve? Tomó esta medida, que considero irresponsable e imprudente.
0: Lula da Silva además presentó su programa de reelección, destacando la defensa de la soberanía nacional frente a las injerencias extranjeras. En este sentido, se refirió a los próximos comicios en su nación y aseguró que no habrá ni puede haber intervención desde otros países en el proceso electoral. En paralelo a la crisis con Washington, Brasil enfrenta un conflicto diplomático con Argentina tras el respaldo de Javier Milei a Flavio Bolsonaro, rival de Lula, y sus insultos hacia el mandatario. La Cancillería brasileña convocó al embajador argentino y redujo la relación bilateral al nivel de encargado de negocios, ordenando también el retiro de su representante en Buenos Aires. Los accionistas del Banco de Brasilia decidirán sobre la posible responsabilidad civil de exgerentes a los que se les atribuyen, según los medios, pérdidas por más de 4.000 millones de dólares. Pero este no es el único escándalo bancario que ha sacudido al país recientemente. El caso más grave es el del Banco Master, que estremeció al sistema financiero brasileño al revelar un fraude multimillonario. Michel de Melo nos acerca los detalles.
12: En Brasil acaba de estallar un nuevo escándalo de un supuesto fraude bancario. Según investigaciones de la Policía Federal, el banco Digimais habría manipulado sus balances para ocultar la falta de liquidez de la institución. Cerca del 41% de los fondos de crédito registrados no tenían respaldo financiero. Las autoridades bloquearon más de 670 millones de reales, cerca de 135 millones de dólares de sus fondos para asegurar el pago de multas y de compensaciones a los clientes que poseen cuentas en esta entidad. Digimais es de propiedad del obispo Edir Macedo, fundador de la Iglesia Universal del Reino de Dios. Macedo y otros directivos podrán responder por los crímenes de gestión fraudulenta, inserción de datos contables falsos y realización de operaciones de crédito prohibidas por la legislación nacional. Esta denuncia guarda similitudes con otro esquema financiero recientemente desvelado, el caso del Banco Master, considerado el mayor fraude bancario de la historia de Brasil. Los operadores emitían certificados de crédito bancario sin cualquier respaldo financiero para simular un volumen de transacciones que ocultaba los desvíos de dinero. Por otro lado, ofrecían tasas superiores a lo que se practicaba en el mercado a fin de atraer a más clientes. De esta manera, entre el 2019 y el 2024, el Banco Master de Daniel Borcaro logró incrementar sus activos en más de 2000%. En el caso del Banco Master hay incluso informes financieros que sugieren el pago de coimas a líderes parlamentarios del Partido Liberal y al presidente de la Cámara de Diputados. A pesar de haber indicios de que los banqueros Edir Macedo y Daniel Borcaro fueron beneficiados por las gestiones anteriores, tanto del Banco Central como de la Presidencia, el saldo negativo tendrá que lidiarlo la administración actual. Se estima que el Banco Central de Brasil deberá destinar cerca de 52 mil millones de reales, aproximadamente 10 mil millones de dólares del Fondo de Garantías. Y esta lista puede aumentar si se decreta la clausura de Digimais.
0: El 13 de agosto se celebrará el centenario del natalicio del líder de la Revolución Cubana, Fidel Castro. Para conmemorar el evento, en La Habana se presenta la exposición Arte Fiel en la Galería Villa Manuela de la Unión Nacional de Escritores y Artistas. Además, se inauguró una muestra fotográfica que repasa momentos clave de la trayectoria del comandante. Entre ellos destaca la expedición del yate Granma, que marcó un capítulo decisivo de la revolución. Pamela Quibec nos trae el reporte a propósito de nuestra cobertura especial.
13: Un revolucionario cubano, un armero mexicano apodado El Cuate, que sería tanto su mano derecha como su prestanombres, y este yate deteriorado que años atrás había naufragado y que fue comprado por $15,000 a un estadounidense. Así, se fraguó en México la expedición clandestina con la que Fidel Castro, el Che Guevara y 80 hombres más partieron a Cuba en 1956 a bordo de uno de los yates más famosos de la historia.
14: Todo comenzó cuando Fidel Castro, exiliado en México, pasó por Tuxpan, este puerto veracruzano muy parecido geográficamente con la zona de desembarco de Cuba. Así, a lo lejos vio al Granma y se prometió que sería en él que regresaría a la isla. Su estadía en este lugar durante algunas semanas, según cuenta quien lo conoció, fue muy discreta.
15: Fidel debe venir a hacer una revolución, no podía andar luciéndose aquí, allá y acullá. Entonces las actividades las hacía con la mayor precaución, pero ya hubo un momento en que sí, ya se notó cuando empezó a preparar la salida.
13: Fue así que este lugar de más de 4.000 metros cuadrados, hoy convertido en museo, fue por un lado el centro clandestino de operaciones, la bodega donde se guardaban las armas que serían usadas y el taller donde el Granma fue arreglado y modificado para la expedición. Aquí, durante 2 meses, los revolucionarios idearon todo el viaje y el sueño de triunfo de la revolución. A la 1:30 de la madrugada del 26 de noviembre de 1956, desde este punto llamado Santiago de la Peña, sin muelle, usando un tablón, abrazados por la oscuridad de la noche, con el puerto marítimo cerrado por amenaza de norte y una lluvia intensa, el Granma zarpó con las luces apagadas rumbo a Cuba y con 82 revolucionarios idealistas a bordo, con todo en contra.
15: Yo años después se platiqué con Chuchú y dice que batallaron, que tuvieron inclusive que sacar cosas y jalarlas en redes para aligerar la carga, para que pudiera caber por lo estrecho de la salida. Se dice que Fidel pronunció estas palabras: si salgo, llego, si llego, entro, y si entro, triunfo.
14: Lo que quedó fue un terreno lleno de maleza que don Salvador, impulsado por su amor a la isla, a Tuxpan y a la Revolución Cubana, transformó en este museo dedicado a preservar la memoria de Fidel Castro y la travesía del Granma. Un espacio con fotos, cuadros, documentos, ropa y mapas que incluso fue visitado por el comandante y desde entonces también por cientos de turistas de todos los lugares del mundo.
15: Sí, cómo no, da como se llama satisfacción, pues saber que uno fue parte trascendente de una cosa tan simbólica, ¿verdad? Tan elocuente. Este es el bastión de Cuba. Esa es la representación universal de Cuba. Pues hice lo que pude, lo que estuvo en mi alcance, sin recursos, ¿no? Y se logró, como dije, era un potrero de rumiantes y ahora es el Museo de la Amistad México-Cuba.
13: Así, desde este espacio que luce tranquilo, el mundo recuerda una expedición que terminaría cambiando la historia de Cuba y dejando a Tuxpan ligado para siempre a uno de los episodios políticos más influyentes de América Latina. Pamela Quibec, RT, Tuxpan, Veracruz.
0: Las ideas políticas y acciones del comandante se plasmaron en el arte del país antillano de aquellos años. En estos días, en el célebre Museo Pushkin de Moscú, se acoge una exposición de pancartas cubanas de la segunda mitad del siglo XX. Aquellos dibujos fueron la voz de toda una era. Reflejaron el pensamiento de Fidel y el espíritu de la Revolución Cubana. Nuestro equipo, con el apoyo de la inteligencia artificial, ha podido animar estas obras. Veamos el resultado.

0: The Wall Street Journal afirma que Donald Trump estaría dispuesto a culminar la guerra contra Irán, incluso sin un acuerdo nuclear, que Irán abre por completo el estrecho de Hormuz. En paralelo, el mandatario estadounidense aseguró en una entrevista que la República Islámica se encuentra en una posición económica muy débil y que por esta razón Washington solo está negociando parcialmente con Teherán. Desde la Nación Pérez afirman que ahora no están negociando con Estados Unidos. Añaden que fue Washington quien rompió el memorando de entendimiento firmado en junio. En paralelo, Teherán sigue dialogando con Mascate sobre el establecimiento de una nueva ruta en el estrecho de Hormuz. Las autoridades iraníes ya destacaron el avance logrado en estas conversaciones y señalaron que pronto podrían llegar a un resultado. No obstante, agregaron que no será suficiente para normalizar la situación por completo. En este contexto, los medios internacionales señalan que las negociaciones entre Irán y Omán no tienen que ver con la Casa Blanca, aunque desde el país norteamericano se afirma lo contrario. El primer ministro de Israel rechaza el plan para la franja de Gaza propuesto por Donald Trump. Se trata de una hoja de ruta posguerra de 15 puntos para el enclave palestino. De hecho, el movimiento islámico Hamas ya ha aceptado el documento a diferencia de Tel Aviv. Benjamín Netanyahu aclaró que no retirará a las tropas hasta que no haya un desarme total del grupo palestino. Agregó que continuará respondiendo a las posibles amenazas presuntamente provenientes de Gaza. En esta línea, las autoridades israelíes aseguran que Hamas está aprovechando este periodo para organizar nuevas ofensivas. Repasamos los titulares. Varias víctimas mortales dejan ataques ucranianos contra la población civil en territorio ruso durante esta semana, mientras Kiev y Washington discuten la necesidad de sistemas de misiles Patriot. Entre sus primeras afirmaciones como jefe de Estado de Colombia, Belardo de la Espriella destaca el no mantener diálogos con grupos armados y sus intenciones de unirse a la coalición Escudo de las Américas impulsada por Trump. En México, un exgobernador del estado de Guerrero es procesado y detenido por presuntamente ocultar evidencias del caso Ayotzinapa. El Senado argentino aprobó un proyecto sobre propiedad privada tras eliminar las facilidades para que extranjeros compren más tierras y el Congreso chileno da paso a la mega reforma económica del gobierno cuestionada por la oposición. Gracias por habernos acompañado esta semana.
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3: Saludos para todos. Bueno, finalmente el sentido común prevaleció y la FIFA ha tenido que abortar esta idea de privatizar parte de los mundiales. Ayer emitió un comunicado de la FIFA en el cual incluso decía, tomen esto como palabra del presidente, entendiendo que al no haber consenso, básicamente abortaba y no seguía con el plan de privatizar una parte del fútbol. ¿Qué llevó a Infantino a llegar a este lugar? ¿Cómo le puede costar esto el trabajo? ¿Y por qué el mundial me parece que le ha salido tan caro Infantino, tan caro como su propio puesto como presidente de la FIFA? Al final de cuentas ha quedado expuesto bastante claro el mapa del fútbol. La Confederación Asiática no aprobó ni estuvo de acuerdo con Infantino. La UEFA ha sido la principal motor de enfrentamiento que ha tenido Infantino con esa postura de no nos vamos a presentar al Mundial. CONCACAF tuvo automáticamente una postura bastante unida, salvo la Federación Mexicana de Fútbol, en la cual desde un comunicado acuerda con UEFA y CONCACAF también se moviliza en contra de la idea. CONMEBOL queda expuesta en un comunicado donde no se la juega para absolutamente nada y simplemente dice en el comunicado vamos a pedir más información y después no volvió a decir absolutamente nada. Y la Federación Mexicana de Fútbol queda, por un lado, con CONCACAF diciendo que sí está de acuerdo porque firman las 41 federaciones, que son 35 votos en CONCACAF, pero por otro lado, primero dice que va a pedir más información y después en otro comunicado celebra la postura a favor del fútbol. No sé qué va a celebrar si en realidad no le alcanzaron a mandar la información que había pedido como para poder entender. Creo que ha quedado bastante expuesto el mapa del fútbol en cómo está. África estaba seguramente a favor de Infantino, no se pronunció, pero África simplemente es siempre un voto a favor del que está en el poder y el que le puede asegurar mayores ingresos. Y así ha quedado el mapa del fútbol. Ahora, esto ha expuesto de tal manera a Infantino que para mí le va a costar su puesto de presidente, porque hoy ya vemos segundos comunicados de la UEFA y de CONCACAF, donde apuntan directamente a la función del presidente, y automáticamente están empezando a pensar quién puede ser el futuro presidente de la FIFA. ¿Por qué? Bueno, porque al final de cuentas, la FIFA no es de nadie, ni siquiera de su propio presidente, es del fútbol mismo y de todas las confederaciones y de las 211 asociaciones que pertenecen a la FIFA. Entonces, cuando el presidente toma una iniciativa solitaria, sin consulta, sin consenso, sin hablarlo con la asamblea, ni con las confederaciones, ni con las federaciones, y es una decisión tan trascendental para el presente y para el futuro del fútbol, automáticamente queda apuntado y de acuerdo a lo que están diciendo las propias confederaciones, no está cumpliendo con su tarea de liderazgo. Entonces, creo que se va a venir un proceso donde Infantino está totalmente debilitado, no hay manera de sostenerlo en el poder, no hay intención tampoco de sostenerlo en el poder, y creo que estará pensando ya cuál es la salida más elegante, cuál será su próximo trabajo y cómo va a ser la FIFA ahora para encontrar un nuevo presidente. El tema y lo curioso, entre comillas, es que obviamente cada federación y cada confederación empiezan a empujar cada uno para tener a sus candidatos y a sus representantes en un lugar de poder. Digo, lo curioso es que UEFA ha sido el principal enemigo de Infantino. Infantino viene de UEFA, trabajó en UEFA. Yo les decía ayer en el video, ¿se acuerdan de los sorteos de Infantino en la Champions? Bueno, alguien del corazón de la UEFA terminó encontrando en la UEFA, por las acciones propias que ha tomado Infantino, el principal enemigo y que le significan o le van a significar para mí perder su trabajo como presidente de la FIFA. Ahora, ¿qué lo trajo a Infantino a tomar esta decisión? para mí pagó el precio de un mundial muy caro. Muy caro no desde los ingresos, no de lo que pagamos los hinchas por ir a ver un partido de fútbol. Muy caro de lo que tuvo que conceder y de los negocios que hay atrás del mundial para que haya pasado. A ver, pongamos en contexto algunas de las cosas que hizo Infantino para que el mundial tuviera en el presidente de Estados Unidos un socio. Primero y principal, cualquiera que conoce la política de Trump, esto de aceptar que un mundial venga, que un ente que ni siquiera tenía sede en los Estados Unidos venga, organice un mundial y se lleve millones de dólares sin pagar un impuesto, no sería normal para un presidente de Estados Unidos como Trump. Y Trump lo permite. Y no solo que lo permite, sino que empieza a recibir, uno, la FIFA contrata, renta un piso en el edificio de Donald Trump para hacer centro de operaciones. Dos, el premio de la paz a Donald Trump. Tres, llevarle el trofeo a la oficina de la Casa Blanca para que Donald Trump tenga el trofeo y a la máxima figura del fútbol en su casa. Y así podemos seguir enumerando cuestiones en las cuales la FIFA ha ido cediendo ante el protagonismo desmedido de Trump y de las exigencias desmedidas, con mucho de negocio de fondo. No es una cuestión de únicamente ni de poner la cara, ni exigencia de protagonismo, ni de popularidad. Hay mucho negocio por detrás, porque atrás de todo esto está, obviamente, que la posibilidad que ese 20% que quería privatizar Infantino de la organización de los mundiales o de este nuevo evento que iba a crear, la mayoría de los inversores provenían de la familia de Trump. Y eso es algo que se dice en el ambiente de Wall Street y en el ambiente de la gente de inversiones. Entonces, cuando uno empieza a ver todo el negocio que hubo atrás del mundial, la injerencia de la política, creo que en esto de la ambición propia de Infantino, de llevar adelante el mundial, de tomarlo como un triunfo, de llevarse la mayor cantidad de plata para la FIFA, ha ido cediendo en negocios que lo han dejado expuesto en un lugar donde básicamente perdió el poder. Porque sí puede tener el presidente de la FIFA, pero creo que quedó preso de las propias asociaciones que fue creando en el camino para desarrollar y para tener el mundial. Esto de, repito, tener a Trump de eso. Porque a cambio de viene este proceso de, por un lado, tratar de privatizar el fútbol, donde la familia de Trump iba a ser inversora principal de ese 20%, automáticamente, después de eso, manda un mensaje a todas las asociaciones, a las 211 asociaciones, diciendo: vamos a analizar un mundial de 64. Todos sabemos ya que el mundial próximo va a ser probablemente 64, pero una cosa muy muy bonita es vender el 20% de esta empresa que se evalúa de acuerdo a un mundial con 48 equipos y dos días después anunciar lo que va a ser de 64. Automáticamente el negocio y esa inversión pasan a ser inmensamente más grandes. Y la pregunta es, ¿por qué todo tan apurado? ¿Por qué tan rápido? Y ahí se da cuenta uno que Infantino lo que está haciendo es devolver favores, pagar deudas, ser parte del mismo sistema en el cual se va a llevar una gran cantidad de dinero o planeaba llevarse una gran cantidad de dinero en el fútbol a futuro. Y me parece que se ha olvidado del fútbol, se ha olvidado de sus principales socios, que son las confederaciones, que son las asociaciones, que es el ambiente del fútbol, y se dedicó a alimentar esta relación que construyó durante el mundial. Y lo terminó pagando. Creo que se lo terminó absorbiendo. Obviamente la situación de Trump hablando en su momento de como un conocedor del fútbol, de la amarilla que había que sacarle, de la roja que había que sacarle a Balogun para que el centrodelantero de Estados Unidos pudiera jugar el último partido de la selección de Pochettino, terminó siendo además una exposición que deja totalmente hundido en la imagen pública de Infantino. ¿Cómo Infantino, como presidente de la FIFA, pudo entender, pudo justificar, pudo aprobar que, en contra de lo que dicen los reglamentos, en contra de lo que ha pasado en la historia del fútbol, buscarle una vuelta para que, por pedido del presidente de Estados Unidos, el 9 juegue el siguiente partido? Con varios peros alrededor. Uno, creo que terminó afectando más a Estados Unidos que a cualquier cosa. En vez de devolverle a su goleador, le generó un caos, un sistema que lo terminó por desestabilizar y ha dejado a Infantino totalmente debilitado. Pero repito, en esto de negociar con el presidente de los Estados Unidos la Copa del Mundo, entregarle el premio de paz, entregarle la copa, entregarle que él sea el entregador del trofeo, entregarle, me parece que atrás había, queda claro que atrás había mucho negocio. y tanto negocio y tanto poder le dio Infantino.

vino a Estados Unidos, que no pudo siquiera evitar que el 9 de la selección de Estados Unidos jugara después de haber sido expulsado. Porque en este proceso de negociación y de empresas y de millones y millones y millones de dólares, yo creo que Infantino fue negociando tanto que perdió total poder con respecto a su posición. Entonces ahora lo deja en un lugar donde es irrecuperable, porque entregó tanto durante el Mundial. Sí, hay muchos ingresos que van para la FIFA. De hecho, yo les decía ayer, la FIFA tiene un ingreso récord en el último periodo de 4 años, 15 mil millones de dólares o 15 billones de dólares, de acuerdo al país y a cómo lo nombren en cada uno de los países. Es récord en este último periodo de la FIFA y viene de un Mundial donde ha ganado mucho dinero. Pero está muy claro, por ver cómo se comporta el mercado de Estados Unidos, por ver cómo se ha comportado el presidente de los Estados Unidos, que no iba a ser gratis, que no iba a ser como en cualquier otro país que quiere o difusión o exposición o mostrarle al mundo, como pasó con Qatar, quiénes son, y tienen todo el dinero del mundo para ir y para pagar, porque de fondo lo que buscan es esa propaganda. Va a pasar con Arabia Saudita en el otro mundial, en el 38, quieren pagar la propaganda de mostrarse al mundo a partir y a través de un mundial. Estados Unidos no tenía ninguna intención de eso, sobre todo desde el punto de vista de la gente que no tiene que ver con el fútbol de Estados Unidos. La intención de apoyar, sobre todo con los cambios de presidente en el medio, ¿no? De apoyar, de empujar y de ser socio de este mundial tenía que ver claramente con una intención de negocios que había por detrás, en la cual Infantino fue entregando su posición. Por eso se ha llegado a este lugar, porque Infantino, me parece, ha negociado tan mal durante el Mundial que ha quedado muy expuesto a tener que tomar estas resoluciones para empezar a generar esos negocios muy rápidos con los fondos de inversión de Estados Unidos. Porque al final de cuentas, esto mismo se podría haber hecho mejor, de otra manera, involucrando a toda la gente. Da la sensación de desesperación por parte de Infantino, sabiendo, porque Infantino conoce mejor que nadie el ambiente del fútbol, sabiendo que no iba a conseguir apoyos si no los había pedido antes. ¿Por qué Infantino no sale a buscar apoyos para un proyecto como este? ¿Por qué Infantino no trata de juntar? Porque, a ver, Infantino, por ejemplo, cuando quiso hacer el Mundial cada 2 años, no fue Infantino el que salió y propuso: quiero hacer el Mundial cada 2 años. Siempre se elige un camino donde políticamente el presidente queda mejor parado y alguien asume la responsabilidad. Entonces, la idea, si no me equivoco, venía de la Federación de Arabia. Entonces Infantino dijo: no, acá recibimos un pedido de la Federación de Arabia y está bien ponerlo a consideración del mapa del fútbol. Obviamente, atrás de eso está Arabia Mundial. Dentro de 2 mundiales va a ser el 34, va a ser el organizador, no el 38, el 34 va a ser el organizador. Entonces le hace, yo te hago el favor, vos me haces el favor, organizo que el siguiente mundial incluya a África, Sudamérica y Europa para que no haya dudas de que Arabia se llegue el siguiente. La Federación de Arabia dice: mundial cada 2 años. Encuentra que todo el planeta le dice que no, que es una locura. Entonces Infantino dice: bueno, una bonita idea por parte de la Federación de Arabia, pero lo lamento, no funcionó. Ahora, Mundial de 64, sale Alejandro Domínguez, presidente de Conmebol. Próximo Mundial lo vamos a tener de 64 equipos en un comunicado. Bueno, también puede, y de hecho ya lo había hecho durante la Copa del Mundo, con Domínguez pidiendo que se haga de 64 equipos el próximo Mundial, también podía Infantino tomar eso. Bueno, es una idea de Conmebol, vamos a ver qué piensa el mundo del fútbol. Pero acá no, acá me parece que Infantino tenía las manos atadas y que tenía mucha presión, donde ni siquiera tuvo la posibilidad de salir a buscar socios dentro del fútbol y salió a entregarse en este plan que no encontró prácticamente ningún apoyo medianamente serio, y que no tenía, repito, en la previa ningún aliado. Infantino le puso nombre y apellido, le puso la cara y no le puso ningún aliado a este proyecto. Y todo eso me parece que lo expone desde la forma en la cual presionó y se dejó presionar por el gobierno de Estados Unidos y por el transcurso y el recorrido del Mundial, con todos los puntos que acabamos de mencionar, desde la tarjeta de Balogun hasta el Premio de la Paz, hasta ver al presidente de Estados Unidos con el trofeo en su oficina, todo lo que sabemos que pasó durante el Mundial, la oficina de FIFA en el edificio Trump, todo lo que sabemos que pasó durante la Copa del Mundo. Eso le termina costando el trabajo a Infantino. Y un presidente que hace un mes iba derechito a la reelección, al final de cuentas, para no tener una reelección en la FIFA, o te tenés que mandar una muy grande, o te tienen que agarrar en una de corrupción, como pasó anteriormente. Y creo que a Infantino se ha mandado una tan grande que, desde la posición de poder, que es desde la posición más fácil

0: cómo trata de encontrar o de buscar una salida elegante a una situación que de elegancia no tiene absolutamente nada. Por eso creo que se generó este terremoto y por eso creo que la FIFA tiene que pensar o está pensando a través de sus confederaciones en quiénes son los grandes candidatos a ser nuevo presidente para el próximo periodo. Les mando un saludo, acá voy a estar siempre. Bueno, tengo que empezar a ver fútbol ya, porque ya empezamos con los amistosos, tengo que empezar a ver fútbol, hay que empezar a regresar al mercado, que hay cositas importantes de las cuales no hemos hablado en estos últimos dos días, porque esto ha tenido toda la atención. Así que ahí de a poquito vamos a ir volviendo a la rutina, pero sin despegar un ojo de esto que ha sido la noticia y el terremoto en el mapa del fútbol en los últimos días.
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7: España contra Cabo Verde. En la mente de todos era obvio quién iba a arrasar. Pero entonces Pedri intentó anotar y el portero la atajó. Ferran también lo intentó y el portero volvió a aparecer. Por más que España insistió, la pelota nunca entró y el marcador quedó 0-0. Nadie podía creerlo y todos se hicieron la misma pregunta. ¿Quién era ese portero? Resulta que era un hombre de 40 años jugando su primer mundial. Porque Cabo Verde, uno de los países más pequeños en llegar a una Copa del Mundo, también estaba debutando por primera vez en el torneo. El mundo se enamoró de Bocinha, pero también empezaron a crecer los mitos, que Bocinha no era un futbolista profesional, sino electricista, camionero o profesor de voleibol, y que había llegado a la selección casi por casualidad, gracias a un mensaje de LinkedIn. Y esta versión de la historia, aunque suene bastante interesante, no es verdad. El lado bueno es que la verdadera historia de Bocinha es mucho más increíble e improbable. Y hoy quiero compartirte tres reflexiones que me llevo de esta historia de David contra Goliat en la vida real. Todo, claro, empieza en Cabo Verde. Apenas un grupo de puntitos perdidos en el océano Atlántico frente a la costa de África. Es un país formado por 10 islas volcánicas que juntas miden poco más que Rhode Island, el estado más pequeño de Estados Unidos. Además, tiene apenas 500,000 de habitantes. Cuando Bocinha nace en junio de 1986, se está jugando el Mundial de México. Su papá es fanático del fútbol e intenta ponerle el nombre de Jorge Valdano, una figura de Argentina a quien admira. Y esto sin imaginar que años después su hijo terminaría enfrentándose a esa misma selección. El punto es que el registro civil no se lo permite, porque Jorge Valdano no es un nombre en portugués. Así que le termina poniendo el nombre de un jugador brasileño, Josimar José Évora Díaz. La situación en su infancia es compleja. Su madre trabaja todo el día, su abuelo trabaja como albañil y cuando el dinero no alcanza, su abuela incluso llega a empeñar sus aretes. Por su parte, su padre tiene que hacer el servicio militar, así que no está mucho en la casa. Aún así, le transmite el amor por el fútbol y Josimar comienza siendo un pequeño portero, pero uno que se toma los partidos muy en serio. Si llega a perder, siente la derrota en el corazón. Y cuando esto pasa, corre a casa de su abuela a llorar. Por eso, sus compañeros empiezan a molestarlo, diciéndole que siempre va con su Bocinha. Y de esa broma nace el apodo que lo acompañará toda la vida. Al principio a él no le encanta, pero gracias a un suceso, esto va a cambiar. Y en un momento vas a ver por qué. Cuando Bocinha tiene 10 años, su abuelo cae en el alcoholismo, pero nunca deja de apoyarlo. Incluso cuando otros critican sus errores, él asegura que algún día jugará en la selección. Esa confianza hace que Bocinha empiece a creer que su sueño de ser futbolista realmente es posible. Motivado por ese apoyo, Bocinha entrena como puede para cumplir su sueño de ser portero. Aprende por su cuenta, incluso estudiando a figuras como Buffon y Van der

0: empezar cuando YouTube empieza a popularizarse. Su esfuerzo lo lleva a clubes juveniles locales y tras dar un estirón hasta 1.89 metros, a los 21 años debuta con el Batuque Fútbol Club, un equipo semiprofesional de Cabo Verde. Y aquí quisiera destacar que a esa edad de 21 años, muchos porteros en Europa ya llevan años de academia, entrenadores especializados y competencia profesional. Bocinha, en cambio, aprende por su cuenta con videos de YouTube y hasta su primer equipo profesional no lo es del todo. Incluso con todas esas limitantes, Bocinha va a lograr darle a Cabo Verde un partido histórico contra España. Ante esto, me pregunto, ¿qué habría pasado si Bocinha hubiera nacido en otro contexto? Si hubiera crecido en Europa, en Sudamérica o en un país donde desde niño hubiera tenido acceso a más oportunidades. No podemos saberlo, pero quizá hoy no hablaríamos solo de un gran portero caboverdiano. Tal vez hablaríamos de una leyenda de la talla de Buffon. Por eso, la primera reflexión que quiero hacer sobre su historia es que el éxito no siempre es una medida exacta del talento o del esfuerzo. Muchas veces también es el resultado de las oportunidades que una persona tuvo o no tuvo. Tras coronarse campeón con el Mindelense, el club más importante de Cabo Verde, Bocinha recibe una oferta del Camacha, de la tercera división de Portugal. Sin embargo, la muerte de su abuelo lo lleva a rechazarla para quedarse a cuidar de su abuela. Convencido de que quizá nunca podría vivir del fútbol, empieza a estudiar arquitectura, aunque sin abandonar su pasión por ser portero. Sigue jugando con el Mindelense y, curiosamente, es justo por quedarse en Cabo Verde que termina recibiendo la oportunidad de ser convocado a la selección nacional. El problema es que hasta ese momento Cabo Verde nunca ha clasificado a un torneo importante, nunca ha llegado a la Copa Africana de Naciones y mucho menos a un Mundial. Así que cuando Bocinha entra a la selección, se fija la meta de poner a Cabo Verde en el mapa del fútbol mundial. En medio de esto, recibe una nueva oportunidad. Un club de Angola se interesa en él. La liga angoleña es más profesional y paga mejor, lo que le permitiría a Bocinha ayudar económicamente a su abuela. Así que acepta la oportunidad y se une al club Progreso Zambizarra. A Angola, Bocinha descubre que su nuevo equipo ya tiene otro portero llamado Josimar. Así que para evitar convertirse en Josimar 2, decide quedarse con el apodo de Bocinha. Pero esta vez ya no lo ve como una burla, sino como un recuerdo de su abuela. En el Progreso Zambizanga, Bocinha tiene la oportunidad de enfrentarse a equipos internacionales. Uno de ellos es nada menos que el Atlético Mineiro de Brasil, donde juega contra Ronaldinho. Al final pierden, pero para él ya es una experiencia gigante. Al mismo tiempo, Bocinha sigue jugando con la selección de Cabo Verde y gracias al desempeño del equipo consiguen algo nunca antes visto: clasificar a la Copa Africana de Naciones en 2013. Y no solo eso, en ese torneo llegan hasta cuartos de final, donde se enfrentan a Ghana. Al final quedan eliminados, pero con los años Bocinha y su equipo empiezan a convertirse en una selección cada vez más competitiva y logra clasificarse a la Copa Africana de Naciones en varias ocasiones más. Pero recordemos que el gran sueño de Bocinha va más allá. Él no solo quiere que Cabo Verde sea respetado en África, quiere poner a su país en el mapa del fútbol mundial. Y para eso solo hay un escenario posible: la Copa del Mundo. Todos estos logros animan a Bocinha a buscar oportunidades en Europa, pero como ninguna se concreta, termina regresando a Cabo Verde, sin club. Es entonces cuando juega un partido con la selección contra Portugal. Bocinha tiene una gran actuación y Cabo Verde consigue una victoria histórica. Con ese impulso empiezan a soñar todavía más fuerte con clasificar al Mundial de 2014 en Brasil. Y para lograrlo, Cabo Verde tiene que superar varias rondas contra otras selecciones africanas. Los partidos comienzan y contra todo pronóstico, Cabo Verde avanza hasta llegar a un partido clave contra Túnez. Ahí Cabo Verde y Bocinha tienen una actuación impresionante. Logran ganar 2-0 y quedan a un solo paso de clasificar al Mundial. Pero entonces llega el golpe. La FIFA detecta una alineación indebida. Cabo Verde había utilizado a un jugador que todavía debía cumplir un partido de sanción. Por eso la FIFA cambia el resultado del partido y le da la victoria a Túnez por 3-0. Y con esa decisión, el sueño se derrumba. Una vez más, Cabo Verde se queda fuera del Mundial. Aún así, las actuaciones de Bocinha le abren una nueva puerta. Recibe una oferta del Simbru Chișinău de Moldavia. Y aunque no es un club de élite, para Bocinha significa que por fin va a jugar jugar en Europa. De hecho, el Cimbru suele competir en la Europa League, el segundo torneo más importante del continente. Así, Bosiña da el salto al fútbol europeo a los 29 años. A esa edad, muchos porteros ya llevan años compitiendo en estructuras profesionales fuertes y están entrando en su etapa de mayor madurez. Bosiña, en cambio, apenas está llegando. Para muchos, quizá eso ya parecía demasiado tarde para intentar abrirse un lugar en el fútbol europeo, pero él no lo ve así. Se queda, entrena y sigue buscando una oportunidad. Poco a poco, en Moldavia empieza a hacerse notar por detener penales. Y eso termina abriéndole una nueva puerta en Portugal. El Gil Vicente, un club de segunda división, se fija en él y decide darle un lugar en el equipo. Ahí Bosiña logra atajar 7 penales y mantener su portería en cero en 6 partidos. En medio de ese crecimiento llegan otra vez las eliminatorias mundialistas, ahora rumbo a Rusia 2018. Bosiña vuelve a defender el arco de Cabo Verde, pero una vez más la selección queda eliminada y no consigue llegar a la Copa del Mundo. Aún así, su mejor etapa en Europa llega poco después, cuando se suma al AL Limassol de la primera división de Chipre. Como dato curioso, años después ese también será el último equipo europeo en el que jugará Guillermo Ochoa de México. Con el Limassol, Bosiña juega eliminatorias de la Europa League, aunque el equipo no logra avanzar demasiado. Donde sí consigue hacer historia es en la Copa de Chipre. En 2019 gana su primer y único título europeo, y lo hace siendo fundamental. En 8 partidos solo le meten 3 goles y el equipo termina invicto. Pero ni siquiera esa mejora alcanza para cumplir su gran sueño con la selección. En las eliminatorias rumbo al Mundial de 2022 en Qatar, Cabo Verde vuelve a quedarse corto. Después del Limassol, Bosiña pasa por el AS Trencin de Eslovaquia en una etapa más discreta. Más tarde regresa a Portugal, ahora con el Chaves en la segunda división. Y aunque aquí ya tiene 38 años, todavía demuestra que puede competir porque juega 11 partidos sin recibir un solo gol. El problema es que fuera de la cancha recibe un golpe muy, muy duro. Se entera de que su abuelita, su Bosiña, acaba de fallecer. A esto se suma que en el club empiezan a preocuparse por su edad. Para la temporada 2025-2026 comienzan a darle más minutos a un portero más joven y le avisan a Bosiña que cuando termine la temporada, en junio, ya no seguirá en el equipo. Por todo esto, Bosiña sabe que las eliminatorias rumbo al Mundial 2026 pueden ser su última gran oportunidad. Quiere demostrar de lo que todavía es capaz y cumplir la meta que se había puesto años atrás: poner a Cabo Verde en el mapa del fútbol mundial. Con esa determinación entra a los partidos de clasificación del Mundial y responde en la cancha. De 10 partidos, en 7 mantiene su portería en cero. Así Cabo Verde llega al último paso. Después de años de intentarlo, solo necesita ganar un partido más para clasificar por primera vez en su historia a una Copa del Mundo. El rival es Eswatini, antes conocido como Suazilandia. Cabo Verde sale a jugar y pronto cae el primer gol. Luego el segundo, después el tercero, y mientras sus compañeros hacen su parte arriba, Bosiña sostiene la portería en cero hasta que suena el silbatazo final. Y entonces sucede. Con un 3-0, Cabo Verde finalmente clasifica en el Mundial. Y en medio de la celebración, Bosiña busca a su madre y se funde en un abrazo con ella. Después de años persiguiendo el sueño de clasificar al Mundial, Bosiña finalmente lo consigue a los 39 años. Y esto me detona una segunda reflexión sobre su historia. Gracias a redes sociales podemos llegar a pensar que todos van rápido y todos están obteniendo resultados inmediatos. Pero esto no es así. La mayoría de metas necesitan más paciencia y más insistencia para lograrse del que creemos. Y que aunque podríamos pensar que ya pasó la vida o el momento de cumplirlas, nunca es demasiado tarde para lograrlo. Aún así, el reto que Cabo Verde tiene enfrente parece inmenso. Llegan al Mundial representando a un país diminuto, el tercer país con menos población de la historia del torneo. Además, cae en un grupo durísimo, donde tiene que enfrentarse a Arabia Saudita, Uruguay y sobre todo a España. Una selección con jugadores como Lamine Yamal, Pedri y Oyarzabal. Y justo contra España llega el debut mundialista de Cabo Verde. Siendo honestos, casi todos esperan una victoria sencilla para los europeos. Todos menos Bosiña. Arranca el partido y al minuto 15 Pedri prueba con un tiro raso. Pero Bosiña lo atrapa sin dificultad. Hasta ahí todo parece normal, pero entonces empieza la locura. Al minuto 38 España vuelve a acercarse al área. Bosiña sale para cortar la jugada, pero el balón queda vivo. Primero un disparo pega en el travesaño. Luego, en el rebote, Ferran intenta rematar de cabeza, pero Bocinhas se levanta rapidísimo y empuja el balón fuera de la portería. España insiste. Al 44, Ferran intenta marcar, pero Bocinhas vuelve a aparecer y ataja. Después, en el primer tiempo agregado, España cobra un córner. El balón queda cerca del arco y parece que por fin va a entrar, pero otra vez aparece Bocinhas. Al volver del descanso, la historia se repite. España intenta de cabeza, pero Bocinhas responde. Luego llega un tiro desde el centro del área y también lo detiene. Cucurella, recién fichado por el Real Madrid, tampoco logra romper la muralla. Hasta que suena el silbatazo final. España, una de las grandes favoritas para ganar el Mundial, empata 0-0 contra la improbable y pequeña Cabo Verde. Y todos tienen claro que Bocinhas fue el jugador más importante del partido. De inmediato su historia empieza a darle la vuelta al mundo. La gente queda fascinada con esta historia de David contra Goliat, lo que se nota de inmediato en sus redes. Cuando empezó el partido, Bocinhas tenía apenas 50 mil seguidores en Instagram. Para julio de 2026 ya suma 27 millones. Con toda esta atención empiezan a entrevistarlo para conocer mejor su historia. Y hay una frase que me llamó especialmente la atención. Cuando el entrevistador le pregunta qué se siente de haber logrado una hazaña tan imposible, Bocinhas responde que quizá para muchos desde afuera parecía algo grandioso, y lo fue, pero ellos siempre tuvieron la convicción de que podían sacar un buen resultado. Habían entrenado, se habían preparado y sabían que tenían la calidad para empatar o incluso para ganar. Además, en esas entrevistas, Bocinhas cuenta que uno de sus grandes sueños sería jugar contra Lionel Messi, porque para él es el mejor de todos los tiempos. Incluso dice que le encantaría poder cambiar camiseta con él. Pero también comparte algo más difícil. Su madre no había podido viajar para verlo en el Mundial, tanto por problemas con la visa como por el costo del viaje, que era demasiado alto para su familia. Pero cuando su historia empieza a llamar la atención, el gobierno de Estados Unidos y la FIFA ayudan con el proceso de visado y cubren el viaje para que ella pueda verlo jugar. Así, para el siguiente partido contra Uruguay, su madre por fin está en las gradas. El encuentro no es tan perfecto como el anterior. Cabo Verde termina empatando 2-2, pero aún así es un gran resultado. Nadie esperaba que una selección como Cabo Verde pudiera sacarle un empate a Uruguay. Después de ese partido, Bocinhas tiene claro que en el tercero contra Arabia Saudita deben dejar la portería en cero. La primera amenaza llega con un remate de cabeza y esta vez Bocinhas la atrapa. El público se vuelve loco. En los últimos minutos, Arabia Saudita intenta una última ofensiva. Rematan al arco y una vez más Bocinhas aparece para salvar el día. El marcador queda 0-0 y entonces ocurre lo impensable. Con 3 empates, Cabo Verde termina como el segundo mejor equipo del grupo y consigue avanzar por encima de Uruguay y Arabia Saudita. ¿Y cuál es la recompensa? Avanzar a 16avos de final contra nada menos que la campeona del Mundial 2022, la Argentina de Messi. El reto es gigante. Si ganan, pasan octavos de final, pero si pierden, se acaba su aventura mundialista. Para muchos parece imposible, pero para Bocinhas, como siempre, es otro partido que se puede competir. El inicio es complicado. Argentina domina y al minuto 28, Messi anota el primer gol. Pero cuando Argentina vuelve a acercarse al arco, Bocinhas aparece y evita el segundo. Entonces, Cabo Verde logra empatar 1-1. Messi vuelve a amenazar, se va mano a mano contra el arquero y Bocinhas lo detiene. Después, Messi tiene un tiro libre, pero el caboverdiano lee bien la dirección y vuelve a atajarlo. Argentina sigue atacando, pero no encuentra la forma de romper el empate. Suena el silbatazo y el partido se va a tiempos extra. Apenas empieza la prórroga, Argentina vuelve a golpear y se pone arriba en el marcador. 2-1. Pero una vez más, Cabo Verde responde y consigue empatar con un golazo. Messi ya no lo puede creer. Remata de nuevo dentro del área y otra vez Bocinhas aparece para detenerlo. Quedan pocos minutos para llegar a los penales. La especialidad de Bocinhas. Pero entonces llega el golpe más duro. En una jugada desafortunada, un jugador de Cabo Verde termina marcando en su propia portería. El partido queda 3-2. El tiempo se agota y Cabo Verde queda eliminado. Varios jugadores caboverdianos se quedan tendidos sobre el césped, desconsolados por el resultado. Pero Bocinhas no deja que se queden ahí. Levanta a sus compañeros uno por uno, recordándoles que no tienen por qué sentirse derrotados, que deben salir con la frente en alto, orgullosos de lo que acababan de hacer en el torneo, porque aunque no hayan ganado, lo que que hicieron fue histórico. De alguna forma, el propio Messi lo reconoce. Según varios reportes, Messi se acerca a Bocinha y le dice: has hecho un buen trabajo, sos un arquero increíble y tu gente debe estar muy orgullosa de ti. También se dice que Bocinha le pide intercambiar camisetas y que Messi acepta, prometiéndole que se la dará en los túneles después de las entrevistas. Sin embargo, aunque muchos medios han repetido esta historia, me puse a revisar las fuentes y parece que el rumor nació en una publicación de X. Después empezó a circular como si estuviera confirmado. Y ojalá que sí sea verdad, porque sería un cierre precioso para la historia. Pero hasta ahora no hay una confirmación directa de Bocinha ni de Messi. Algo parecido pasa con otro rumor que también salió de X, que Messi habría querido llevarlo al Inter de Miami y que algunos clubes de Brasil estarían interesados en contratarlo. De nuevo, creo que sería increíble, pero por ahora tampoco hay confirmación. Entonces, ¿qué sigue para Bocinha? Después de una actuación impresionante en el Mundial, irónicamente se encuentra sin contrato con ningún club. Y mi deseo, como seguramente también el de muchos de ustedes, es que algún equipo le dé una oportunidad. Ese liderazgo me parece impresionante. Porque sí, técnicamente perdieron, pero incluso con ese resultado, Cabo Verde salió ganando. Compitieron al máximo nivel, resistieron y le dieron pelea a una de las selecciones más fuertes del mundo. Pusieron el nombre de su país en la boca de millones de personas y demostraron que pertenecían ahí. Tal vez la razón por la que esta historia conectó con tanta gente es porque en el fondo casi todos nos hemos sentido alguna vez como Cabo Verde. Pequeños, ignorados o convencidos de que nadie espera nada de nosotros. También por eso me encanta que el protagonista de esta historia sea un portero. Creo que los porteros representan muy bien una parte de la vida de la que se habla poco. Son los últimos en la línea de defensa. Juegan solos, cargan con una responsabilidad enorme y muchas veces solo llaman la atención cuando se equivocan. Si el delantero falla una oportunidad, tendrá otra. Pero si el portero falla una sola vez, se recuerda como los malos. Y creo que a veces con nosotros pasa algo parecido. A veces olvidamos todo lo que hemos construido por una sola derrota, cuando en realidad esa derrota no borra ninguno de los esfuerzos que nos trajeron hasta ahí. La vida está hecha justamente de eso, de muchísimos más intentos que victorias. Y esa es la tercera y última reflexión que quiero hacer sobre Bocinha, que perder no siempre significa fracasar. Si aceptaste el reto, te preparaste y diste absolutamente todo lo que tenías, puedes salir con la cabeza en alto, sin importar lo que diga el marcador.
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3: Muchos saludos, América Latina y el Caribe. Bienvenidas y bienvenidos a esta emisión del informativo Contacto Sur de la Asociación Latinoamericana de Educación y Comunicación Popular, ALDES. Desde Radio Guayacocotla, en México, les acompaña Miguel Ángel Rodríguez. Comenzamos con nuestros titulares para este lunes 10 de agosto del año 2026. En Haití se van poniendo en marcha el proceso electoral presidencial. En Honduras, millones de personas se enfrentan a emergencia alimentaria por efecto del cambio climático. En México, comienza Jornada Nacional de Reforestación en el Día Internacional de los Pueblos Indígenas. En Colombia, se realiza encuentro de la Red de Radios Jesuitas de América Latina y el Caribe.
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3: Comenzamos nuestro informativo Contacto Sur en Haití. Se pone en marcha el proceso electoral para elegir al próximo presidente de la República. La primera vuelta se espera el 13 de diciembre de este año 2026, después de 10 años de no tener urnas para elegir presidente. La información desde Radio Santa María con nuestro compañero Lucas López.
4: Haití va dando paso, aunque con retraso, para poner en marcha su proceso electoral. El Consejo Electoral Provisional anunció que la primera vuelta de las elecciones presidenciales y legislativas pues va a tener lugar el 13 de diciembre de este año y que la segunda vuelta sería el 21 de febrero del próximo año. Recordemos que en el país pues se lleva una década sin poder poner las urnas y que todo se hizo todavía mucho más complejo tras el asesinato en julio de 2021 del entonces presidente Jovenel Moïse. El caso es que para que este proceso se ponga en marcha, pues se anuncian cambios técnicos importantes. Un padrón electoral que va a estar digitalizado, un conteo que se va a apoyar en tabletas electrónicas y el escrutinio que se va a descentralizar en los 10 departamentos del país. De hecho, la semana pasada comenzó el proceso de inscripción para reconstruir el censo electoral, fundamentalmente en el sur del país. El propio presidente, el pasado día 4 de agosto, acudió al centro de inscripción electoral en el Liceo Nacional de Pétionville. Tras realizar el trámite, se dirigió a los periodistas con estas palabras.
5: La población tiene sed de elecciones. Exige poder elegir a las personas que la van a dirigir. El gobierno está tomando todas las disposiciones para acompañar al Consejo Electoral Provisional y llevar a la población a las elecciones.
4: Pues, sin embargo, claro que hay dudas sobre la posibilidad real de hacer un proceso electoral con calidad y credibilidad suficiente. Me atrevo a proponer cuatro grandes dificultades, de acuerdo a las circunstancias que está viviendo el país. Primero, la situación de inseguridad que mantiene a buena parte de Haití bajo el control de bandas delincuenciales y que ha llevado, para empezar, a excluir determinadas zonas del propio proceso de inscripción para el censo electoral. Es decir, no todo el mundo se puede inscribir. Segundo, buena parte de la población vive desplazada de sus territorios originales, no tiene documentación y apenas alcanza a cubrir sus necesidades básicas con una clara insuficiencia de servicios públicos y con poca cabeza para dedicarse a inscribirse. En tercer lugar, la situación económica, pues lleva un presupuesto limitado y con objeciones para organizar las elecciones. A la vez se encarece el registro de las candidaturas, o sea, cuesta más candidatarse, y la inflación pues amenaza con hacer imposible la ejecución presupuestaria. Y finalmente, no podemos olvidar que el actual gobierno de Fils-Aimé cuenta con el apoyo de la comunidad internacional y también de la Armada norteamericana que está en el puerto, pero no parece alcanzar el respaldo social suficiente para avanzar en esta dirección. Así que vienen curvas. Soy Lucas López, jesuita de las Radios Jesuitas de República Dominicana, para leer Contacto Sur.
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3: Ahora vamos a Honduras. La inseguridad alimentaria y nutricional continúa en un preocupante aumento, afectando actualmente a más de 1.8 millones de hondureños y hondureñas, con proyecciones que advierten podrían elevarse a 2.2 millones de habitantes. Nos informa desde Radio Progreso el periodista Pablo Martínez.
6: La población en condición de vulnerabilidad sigue aumentando en el territorio nacional, informan desde el Observatorio de Seguridad Alimentaria y Nutricional. Advierten que al menos 10 de los 18 departamentos del país han pasado de una fase de crisis a una situación de emergencia alimentaria, impulsada principalmente por la severa sequía que impacta la región del Corredor Seco, explica la coordinadora de OPSAN, María Luisa García.
7: En primer lugar, sabemos que hay 1.8 millones de compatriotas viviendo en inseguridad alimentaria y nutricional en el país, y esto puede crecer. Este porcentaje de población puede crecer a aproximadamente, la proyección es de 2.2 millones. Y esto repercute. ¿Por qué? Porque las acciones que están orientadas ahora a la emergencia en seguridad alimentaria del país solo son acciones para el momento. Pero nosotros estamos diciendo, y nos refleja esa información, que deben ser acciones estructuradas. Porque las decisiones que se toman en seguridad alimentaria y nutricional deben de ser también sostenibles. No es posible que continuemos también con esos proyectos y programas orientados a esta población vulnerable y programas que solo son para el momento.
6: Por su parte, la decana de la Facultad de Ciencias Sociales de la UNA, Carmen Julia Fajardo, enfatizó que para hacer frente a esta problemática se requiere un plan de mitigación integral. Fajardo expone que la crisis abarca múltiples aspectos, que incluyen el desempleo, el precario ingreso y las condiciones climáticas particulares de cada zona, por lo que no basta con aplicar políticas públicas genéricas o temporales.
8: Pero en este momento, ya más que ya una política pública, necesitamos un plan de mitigación para ver qué vamos a hacer, porque son varias aristas, no solo es lo natural, es el poco acceso al ingreso, al poco empleo. Hay varios elementos que se hacen bien particular en un territorio específico. Sabemos que a nivel nacional todos nuestros territorios son diferentes. Entonces habrá un tema, un indicador más fuerte en un lado que en otro. Ahorita en el Canal Seco es la sequía el tema más fuerte.
6: Estas variables se deben de sumar factores de orden geopolítico e internacional que agravan la producción de alimentos, la alta inflación en los combustibles y el constante incremento en el precio de los fertilizantes e insumos agrícolas ha reducido la capacidad productiva del campo. El informe especifica que, pese a mantener el Producto Interno Bruto y las remesas, existen 6.4 millones de personas en la pobreza, detalla García.
7: También hay otros factores como el factor geopolítico, en donde ha afectado el alto costo de los combustibles, también el alto costo de los fertilizantes, porque recordemos que Honduras no produce fertilizantes, hasta eso hay que comprarlo. Todo esto repercute en la economía de los hogares en Honduras.
6: Desde el observatorio concluyen que la inseguridad alimentaria en nuestro país es estructural y no coyuntural, y que la subalimentación, desnutrición crónica y la pobreza extrema son manifestaciones de las deficiencias profundas que existen. Recomiendan aumentar la inversión y protección social, actualizar la Data Nacional de Salud y Nutrición, entre otras acciones encaminadas a integrar gestión de riesgo, específicamente en temas climáticos y política agrícola. Pablo Martínez.
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3: Nos pasamos a México. En el marco del Día Internacional de los Pueblos Indígenas, la presidenta de México, Claudia Sheinbaum, pone en marcha la Jornada Nacional de Reforestación. Durante su discurso enfatizó que han sido los pueblos indígenas quienes principalmente han cuidado de los bosques, pero que es una tarea de toda la ciudadanía.
9: Este programa tiene una base. Dice Víctor Manuel Toledo que las zonas más conservadas del territorio en nuestro país son las zonas que ocupan las comunidades, los pueblos, los territorios de los pueblos indígenas. Es ahí en donde se mostró históricamente, por cientos de años, por miles de años, la conservación de la naturaleza. Se reconoció que no podía haber desarrollo, le llamamos hoy, sin el cuidado del medio ambiente y de los recursos naturales. Por eso, no es casualidad que el día de hoy sea el Día Internacional de los Pueblos Indígenas. Y el día de hoy sea la Jornada Nacional de Reforestación. Porque esta no solo es tarea de los pueblos indígenas, es tarea de todas y de todos conservar nuestro territorio, reforestar.
3: Además, aprovechó para proponer un cambio de nombre al conocido Paso de Cortés, que hace referencia a dónde entró Hernán Cortés en la Gran Tenochtitlan.
9: Ahora, hablando de Día Internacional de los Pueblos Indígenas, resulta que estamos en el llamado Paso de Cortés. Fue por aquí que Hernán Cortés pasó hacia Tenochtitlan, los indígenas. Resulta que estamos en el llamado Paso de Cortés. Fue por aquí que Hernán Cortés pasó.

0: llamemos a este paso el paso de los pueblos indígenas.
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2: Finalizamos en Colombia, donde se realizó el encuentro de la Red de Radios Jesuitas en la ciudad de Cali para reflexionar el rol de incidencia que deben tener en toda la región. Nuestro compañero Alexander Medina conversó con la coordinadora de la red, Herminia Funes, de la Radio Izuca en El Salvador.
3: Conversamos a esta hora con Herminia Funes, ella es la coordinadora de la Red de Radios Jesuitas de América Latina y el Caribe, y desde el día 3 de agosto tenemos justamente pues un encuentro de radios educativas y universitarias. Y
4: creo que es importante este tipo de espacios en los que podemos juntarnos diferentes radios que están distribuidas a lo largo y a lo ancho de América Latina y el Caribe. ¿Y qué es lo que pretendemos en este encuentro de una semana? Justamente el poder tener algunos puntos de encuentro. ¿Qué estamos haciendo en cada una de las radios? ¿Qué estamos haciendo? ¿Qué materiales nosotros podemos compartir con las emisoras que forman parte de la Red de Radios Jesuitas? Creo que es tan rico este diálogo porque nos damos cuenta de todo el trabajo que están haciendo en la región. Y luego usted conoce ya de manera puntual cada una de las actividades en los países. Y acá justamente estamos viendo los materiales que de Venezuela. ¿Cuál es el material que nosotros pudiésemos utilizar de Venezuela en caso de una radio de República Dominicana, una radio de El Salvador? Y es interesante conocer estos grandes trabajos que se realizan, lo profesional que son los equipos que están en cada una de las emisoras. Entonces, este diálogo nos ha servido como para poder levantar data y así de esta forma nosotros saber qué materiales vamos a poder compartir en la región y cómo fortalecernos como red para poder incidir.
3: Ese fortalecimiento de esta red, hay que decir e informar a la audiencia que pertenecemos a una gran red también en América Latina que anima la compañía de Jesús, ¿no? ¿Y cómo nos miramos? ¿Cómo se mira la red de radios jesuitas también dentro de ese gran plan apostólico de la compañía de Jesús en esta región?
4: Imagínense, conociendo de manera individual todo lo que están haciendo cada una de las emisoras que forman parte de la red, ya ahí a uno le permite tener el panorama. Somos una red muy fuerte que justamente está realizando este tipo de encuentros para poder ver de qué otra forma logramos potenciar esa incidencia que ya estamos haciendo. Estamos distribuidos a lo largo y ancho de América Latina y también tenemos muchas emisoras en el Caribe, de manera concreta en República Dominicana. Sin duda alguna tienen incidencia. Son millones de personas las que están consumiendo los contenidos que estamos elaborando.
3: Agradecemos a Herminia Funes, coordinadora de la Red de Radios Jesuitas de América Latina y el Caribe.
2: Hasta aquí llegamos con este informativo Contacto Sur de este lunes 10 de agosto del año 2026. Agradecemos a la red informativa de ALER por hacer posible esta producción y también agradecemos a las radios socias y aliadas que retransmiten este informativo. Desde Radio Guayacocotla en México, se despide Miguel Ángel Rodríguez.
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7: Saludos desde Amnistía Internacional.
8: Esta semana destacamos las siguientes noticias.
7: La comunidad palestina de Zanuta debe poder regresar a su pueblo.
8: Esta comunidad, en la Cisjordania ocupada, lleva siendo objeto de desplazamiento forzado desde 2023 por la violencia de los colonos respaldados por el Estado. Está formada por 250 personas, entre ellas 100 niños y niñas, y la policía y el ejército israelíes han eludido de forma reiterada facilitar un regreso seguro. Las autoridades israelíes deben garantizar sin más demora el retorno rápido y seguro de la población palestina de Zanuta a su comunidad. Además, deben eliminar rápidamente los puestos de avanzada de

0: colonos ilegales establecidos en las tierras de Zanuta. Por otro lado, Amnistía Internacional ha denunciado que las exportaciones de armas de India a Israel podrían constituir complicidad en el genocidio en curso en Gaza.
1: Siria debe suspender ley de delitos informáticos de la época de Al-Assad hasta que sea reformada.
0: Amnistía Internacional ha documentado 5 casos de periodistas y activistas que entre enero y junio de 2026 permanecieron detenidos durante periodos de hasta 7 días por sus opiniones expresadas en Internet en aplicación de la Ley de Delitos Informáticos de 2022. Estas 5 personas fueron arrestadas en virtud de disposiciones contenidas en la ley que criminalizan la expresión pacífica en Internet a través de delitos definidos de forma general y poco precisa como menoscabar el prestigio del Estado, menoscabar la posición económica del Estado y difamación electrónica. 2 de ellas se enfrentan a un proceso penal que podría acarrearles severas penas de prisión.
1: El exilio del artista afrocubano Luis Manuel Otero Alcántara reafirma años de injusticia.
0: Su llegada a Estados Unidos pone fin a años de prisión injusta y ratifica el daño causado por las autoridades cubanas y la responsabilidad del Estado por haberlo encarcelado únicamente por ejercer sus derechos humanos. Luis Manuel Otero Alcántara fue condenado el 24 de junio de 2022 a 5 años de prisión por cargos como desacato, desórdenes públicos y ultraje a los símbolos patrios, en un proceso vinculado a sus expresiones artísticas, publicaciones en redes sociales, críticas al gobierno cubano y participación en protestas pacíficas. Amnistía Internacional lo declaró preso de conciencia y exigió reiteradamente su liberación inmediata e incondicional.
1: Documentos de Shell ponen de manifiesto la existencia de un oleoducto que es una ruina, pozos desaparecidos y unos costes de desmantelamiento de 10.900 millones de dólares.
0: La petrolera debe responder por decenios de contaminación en el delta del Níger después de que unos documentos internos de la empresa hayan revelado infracciones de las normas y costes de limpieza no satisfechos que amenazan con hacer que las comunidades afectadas tengan que pagar el precio. Shell conocía los riesgos de una estructura envejecida y con fugas, incluido un antiguo oleoducto descrito como una ruina, pero aún así mantuvo el flujo de petróleo. Más tarde decidió desviar sus negocios en tierra en lugar de enfrentarse al enorme coste de limpiar y desmantelar. Amnistía Internacional ha señalado que la compañía estaba dispuesta a aceptar en Nigeria daños medioambientales adicionales que no se habrían tolerado en ningún otro lugar, y ahora sus propios documentos rebaten años de negociación pública.
2: Para más información, visítanos en www.actuaconamnistia.org o búscanos en las redes sociales.
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4: Saludos en este lunes 10 de agosto. Le deseamos que tenga un feliz inicio de semana. Hoy continuamos con la influencia del flujo del este bastante acelerado y algunas vaguadas que podrían provocar baja probabilidad de lluvias, sobre todo durante la tarde y la noche en algunos sectores, ya lo vamos a ver. En la mañana no estamos esperando nubosidad y por lo tanto no estamos esperando lluvias. Por la tarde tendremos acumulación de nubosidad y con ello alguna probabilidad muy baja de tener lluvias de corta duración y de rápido desplazamiento en la zona norte y también en la zona central y occidental, en los alrededores de la cadena volcánica. Para la noche tenemos igual probabilidad de lluvias de corta duración y de rápido desplazamiento solamente en la cadena volcánica, sobre todo en la zona central de nuestro país. Y para la madrugada no estamos esperando lluvias. Estas condiciones pueden variar un poco, por lo tanto, les recomendamos mantenerse informado de las actualizaciones periódicas que hacemos a través de nuestras redes sociales. Así usted se podrá enterar a dónde hay mayor acumulación de nubosidad y, por lo tanto, mayor probabilidad de lluvias. Con respecto a las temperaturas, se mantendrán bastante altas, sobre todo en horas de mayor insolación. Estamos esperando para zonas altas entre 24 hasta 31 grados Celsius, los valles interiores entre los 27 hasta los 39 grados Celsius, la zona costera entre 34 hasta 38 grados Celsius y la zona oriental con más calor entre 36 hasta 42 grados Celsius. Las condiciones en el mar son apropiadas para el turismo y la pesca, pero por favor tenga en cuenta las corrientes de retorno, fenómeno permanente que puede arrastrarlo y por lo tanto provocarle ahogamiento. Estas serán las condiciones del tiempo para este día. Recuerde, el observatorio informa.
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¿Qué tal, amigos? Buenas tardes. ¿Cómo está usted en esta tarde bonita de lunes? Estamos iniciando una nueva semana laboral y esperamos que usted, donde quiera que nos sintonice, la esté pasando bastante bien, esté disfrutando de sus diferentes actividades laborales o, pues, vacacionales para algunos. Así es de que vamos a iniciar con buena música a esta hora de la tarde. Quiero hacer un saludo muy especial a mi querido Chelito Omar Aguillón, que por ahí está en sintonía a esta hora de la tarde en las respectivas labores correspondientes a este día lunes. Así es de que nuestro más sincero saludo, un abrazo inmenso desde la cabina de La Clave en la República de El Salvador, en la América Central, por supuesto. Así es de que quedamos a su total disposición, como siempre. Usted conoce los diferentes números que debe de activar, y esos son el 22-43-15-78, de que es nuestro número fijo, y también nos puede escribir o enviarnos sus notas de voz al 69-97-2400, que ese es nuestro número de WhatsApp. Así de que ahí vamos entonces. Y vamos a arrancar con mucho sabor, porque de eso se trata, de ponerle mucho picante a este día, a esta tarde, y que usted la pase de lo mejor junto a nosotros, independientemente los inconvenientes, ¿verdad?, que a veces se dan, pero lo más importante es eso. Fíjese que me habían solicitado este tema al iniciar, y vamos a complacerlo para no irnos enjaranando mucho, ¿verdad?, en el trayecto de este turno. Vamos en ruta hasta las 5:30 de la tarde, así es que no nos cambie. Disfrutemos juntos de esta tarde de lunes.

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8: Bien, seguimos disfrutando de esta tarde bonita de lunes. Vamos a inyectarles mucho, pero mucho feeling a través de la música. Y es que tenemos que automotivarnos para sentirnos bien. Y eso es un ejercicio que es fácil, fíjese. Y cuando es con música, es mejor. Así es que si usted trabaja a esta hora de la tarde y lo hace en compañía nuestra, muchísimas gracias. Si conduce y lo hace en compañía nuestra, muchísimas gracias también. El Chalito Mar por ahí anda atareado a esta hora de la tarde. Después de un fin de semana rico, ¿verdad? Por ahí también a Oscarito, al primo, saludos especiales. Esperamos que la esté disfrutando al máximo en el inicio de la semana laboral, en compañía de La Clave 92.1.

Bien, nosotros vamos a seguirle poniendo sabor a esta tarde de lunes y vamos a irnos hasta Houston porque por allá llueve a esta hora de la tarde y vamos a ponerle un poco más de feeling para elevar los ánimos. ¿Le parece? Bueno, estamos llegando a las 3 de la tarde con 38 minutos. 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

Nos solidarizamos con nuestros hermanos colombianos. Sabemos que en este momento atraviesan por una tragedia bastante lamentable y esperamos pues que el Hacedor pueda proveerles mucha paciencia, mucha sabiduría y mucha resignación para quienes también la necesitan. Así es de que nuestra solidaridad, un fuerte abrazo fraterno desde acá para ustedes. Esperamos que las cosas se normalicen muy pronto y que todo pues vuelva a estar como siempre. Seguimos con más música, gracias a las personas que se siguen reportando a través de la línea telefónica, a los que nos escriben también a través de nuestro número de WhatsApp. Muchísimas gracias. Vamos a contestar esa llamada, pero vamos a poner este tema antes.

0: nosotros continuamos disfrutando al máximo de esta tarde de lunes. De todo corazón deseamos que todo esté bien, donde quiera que usted nos sintonice a esta hora de la tarde. Quiero hacer un saludo muy especial a nuestro querido amigo Alan Castillo, tremendo cantante, artista salvadoreño, radicado en los Estados Unidos, y hoy precisamente está de cumpleaños, así de que muchas felicidades, Alan, un fuerte abrazo desde la cabina de La Clave. Esperamos que lo esté pasando maravilloso, que lo esté disfrutando al máximo, que sigan llegando muchos éxitos a su vida y que siga acompañándole la bendición del Creador. Bien, vamos con más música. Nos habían solicitado algo de Luis Enrique y vamos complaciendo inmediatamente con este tema solicitado a través del 22-43-15-78. Vaya el saludo hasta Yutuxtepeque para nuestro estimado Don Noel Campos.
1: ¡Ale!

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4: Saludos en este lunes 10 de agosto. Le deseamos que tenga un feliz inicio de semana. Hoy continuamos con la influencia del flujo del este bastante acelerado y algunas vaguadas que podrían provocar baja probabilidad de lluvias, sobre todo durante la tarde y la noche en algunos sectores, ya lo vamos a ver. En la mañana no estamos esperando nubosidad y por lo tanto no estamos esperando lluvias. Por la tarde tendremos acumulación de nubosidad y con ello alguna probabilidad muy baja de tener lluvias de corta duración y de rápido desplazamiento en la zona norte y también en la zona central y occidental, en los alrededores de la cadena volcánica. Para la noche tenemos igual probabilidad de lluvias de corta duración y de rápido desplazamiento solamente en la cadena volcánica, sobre todo en la zona central de nuestro país. Y para la madrugada no estamos esperando lluvias. Estas condiciones pueden variar un poco, por lo tanto, les recomendamos mantenerse informado de las actualizaciones periódicas que hacemos a través de nuestras redes sociales. Así usted se podrá enterar a dónde hay mayor acumulación de nubosidad y, por lo tanto, mayor probabilidad de lluvias. Con respecto a las temperaturas, se mantendrán bastante altas, sobre todo en horas de mayor insolación. Estamos esperando para zonas altas entre 24 hasta 31 grados Celsius, los valles interiores entre los 27 hasta los 39 grados Celsius, la zona costera entre 34 hasta 38 grados Celsius y la zona oriental con más calor entre 36 hasta 42 grados Celsius. Las condiciones en el mar son apropiadas para el turismo y la pesca, pero por favor tenga en cuenta las corrientes de retorno, fenómeno permanente que puede arrastrarlo y por lo tanto provocarle ahogamiento. Esas serán las condiciones del tiempo para este día. Recuerde, el observatorio informa.
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5: Estamos llegando a las 4 de la tarde con 4 minutos. Seguimos haciendo mención y también uniéndonos ante esta gran catástrofe sucedida allá en Colombia esta tarde. Definitivamente la naturaleza es complicada muchas veces y sabemos pues que hay tantas cosas lamentables que han sucedido. Seguimos brindándoles nuestro sentimiento, nuestra sensación, nuestra solidaridad. Y queremos pues con esta canción seguir uniéndonos a ustedes.

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Bien, estamos llegando a las 4 de la tarde con 55 minutos. Muchísimas gracias a usted por continuar en sintonía. Vamos a ir complaciendo rápidamente con este tremendo tema que sabemos que le gusta infinitamente a usted. Y nosotros también lo disfrutamos.

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3: Así es, usted sintoniza el 92.1 Radio La Clave en esta tarde de lunes, ya atardecer. Esperamos que la esté pasando de maravilla, disfrutando al máximo todas las actividades que pueda estar desarrollando. Quiero también hacer un saludo muy especial a un amigo muy especial, y me refiero al Fénix, a mi querido Rafael Antonio Jarquín Romero. Un gran saludo hasta su lugar de trabajo a esta hora de la tarde. Esperamos también que esté disfrutando de un buen café, de un buen trozo de semita mieluda o de una santaneca, dicen. Bueno, al gusto del cliente, ¿verdad? Nosotros seguimos programándole y disfrutando también de cada uno de los números musicales que usted solicita, y vamos complaciendo con mucho gusto. 2243-1578, la línea telefónica. Actívela. Seguimos con esto.

Saludos especiales para usted que finaliza sus labores correspondientes a este día lunes, después de unas vacaciones merecidas. Esperamos que las haya disfrutado al máximo, ya sea acá en los diferentes centros turísticos o en el campo de la feria, ¿verdad? O también a los que salieron de viaje y ya están de nuevo. Qué rico, ¿verdad? Pasarla bien y disfrutar en familia. Creo que es algo que no tiene precio alguno. Y sobre todo, cuando hay huellas tan, pero tan marcadas. Vamos a quedarnos con este tremendo tema de los clásicos de Carlitos Nevares. Una canción que tiene la facilidad de cautivar, de meterse en las venas y de quedarse a reposar en el corazón. Seguimos, 5 de la tarde con 10 minutos.

Bien, estamos llegando a las 5 de la tarde con 19 minutos y nosotros seguimos por acá poniéndole sabor, esperando que definitivamente todo le esté saliendo como usted lo ha planificado. Hay cosas que no siempre salen como uno espera, pero hay que seguir adelante, ¿verdad? Así que vamos con este delicioso tema, uno de los infaltables en este turno. Riquísimo.

Bien, muchísimas gracias por habernos permitido acompañarle en esta tarde bonita de lunes. Cuídese muchísimo, nos escuchamos el próximo miércoles 12 a eso de las 3 de la tarde. No olvide que ese día tendremos el especial, los especiales del miércoles, y nos estará acompañando Liber Castillo y su grupo La Bomba. Vamos a estar conociendo la discografía de esta tremenda agrupación y por supuesto los nuevos temas musicales que por ahí están sonando. Nada más pedirles que apoyen lo nuestro de las diferentes formas posibles, yendo a sus eventos, compartiendo su música en las redes, sugiriendo a las amistades y familiares el material que se hace para todos ustedes con mucho cariño. No olvide, próximo miércoles a las 4 de la tarde. ¿Qué más? Bueno, hasta acá llegamos. Cuídense muchísimo, conduzca con mucha precaución. Y nos despedimos con este tremendo tema a cargo de la Orquesta Guayacán. Un saludo muy especial y el agradecimiento también hasta Houston para los monos que ahí estuvieron interactuando con nosotros a través de WhatsApp. Y para todas las personas que se reportaron a través de la línea telefónica también, muchísimas gracias. Los espero el próximo miércoles.

0: volvemos. 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
0: Así damos inicio a las noticias en Voces en Contacto, el informativo de las comunidades. La jueza del Tribunal contra el Crimen Organizado denegó el sobreseimiento definitivo a favor de los veteranos José Santos Melara Llanes y Luis Rolando Alberto Mengíbar, señalados por supuestos actos de terrorismo, por lo que el proceso irá a audiencia única del 11 al 14 de agosto en medio de críticas de la defensa que anuncian irregularidades en la administración de pruebas y reitera que el caso responde a una persecución política.
3: Durante la audiencia especial de depuración de pruebas, el juzgado resolvió declarar no al lugar a la solicitud presentada por los abogados defensores, dejando firme el llamado a juicio para los integrantes de la Alianza El Salvador en Paz. Tras la resolución, la defensa cuestionó el criterio de la juzgadora al señalar que se admitió la totalidad de los elementos presentados por la Fiscalía. General de la República, mientras que parte de la prueba de descargo fue rechazada. Según los abogados, esto vulneró el equilibrio procesal, pues consideraron que la pertinencia del material debía ser discutida por las partes y no de forma unilateral. Pese a la preocupación sobre cómo pueda incidir este criterio en el desarrollo de la vista pública, los representantes legales aseguraron contar con los elementos necesarios para demostrar la inocencia de los procesados. Asimismo, destacaron que la jueza afirmó durante la diligencia que busca aplicar la justicia sin esperar reconocimientos mediáticos o sociales. La defensa reiteró su postura de que el expediente responde a una motivación política y expresó que confía en obtener un fallo absolutorio al término de la audiencia programada para agosto, la cual también abarca a Alfonso Mira Dimas y Atilio Montalvo. Para Voces en Contacto, les informó Beatriz Díaz.
0: Según especialistas y meteorólogo, se vienen nuevas olas de calor y sequías en el país, con temperaturas de hasta 43 grados Celsius. Se recomienda más hidratación y no exponerse a rayos del sol para evitar las sofocantes olas de calor.
3: El informe especial número 9 del Ministerio de Medio Ambiente y Recursos Naturales señala que el país está pasando por una nueva sequía meteorológica y temperaturas elevadas, favorecido por las condiciones asociadas al fenómeno de El Niño, la presencia del polvo del Sahara y el periodo de canícula. Según el informe, desde el 13 de julio se registra un segundo periodo de sequía meteorológica, lo cual se refleja en las mediciones realizadas en varias estaciones meteorológicas de Usulután, La Unión y Morazán. Los registros más críticos fueron de 22 días secos consecutivos en las estaciones La Cañada y Aeropuerto del Pacífico, en La Unión, así como en Jiquilisco y Puerto Parada, en Usulután. A esta situación se suma una ola de calor que afecta diferentes sectores del país. La temperatura más alta registrada en lo que va de agosto fue de 43 grados Celsius en Santa Rosa de Lima, departamento de La Unión, mientras que estaciones como Jiquilisco reportaron anomalías térmicas de hasta 7 grados por encima del promedio climatológico para esta época del año. La institución explicó que las altas temperaturas obedecen a la estabilidad atmosférica, la escasez de lluvias y la presencia del polvo del Sahara, condiciones que han incrementado el calor extremo, especialmente en la zona oriental. De acuerdo con el informe, las lluvias registradas durante la noche del 3 y la madrugada del 4 de agosto interrumpieron parcialmente la sequía. Sin embargo, el 18% de las estaciones de monitoreo aún presentan condiciones de sequía meteorológica débil o moderada, principalmente en la franja norte del territorio. Para los próximos días, el Observatorio de Amenazas prevé el paso de una onda tropical, el ingreso de vaguadas y el fortalecimiento del flujo acelerado del este, condiciones que favorecerán lluvias y tormentas, principalmente en la cordillera volcánica, la zona norte y sectores del centro y occidente del país. No obstante, el ministerio advirtió que, a pesar de las precipitaciones pronosticadas, el ambiente continuará muy caluroso, especialmente en el oriente, por lo que persistirán las temperaturas extremas y las condiciones de ola de calor en varios puntos del territorio nacional. Para Voces en Contacto, les informó Beatriz Díaz.
0: El movimiento de trabajadores despedidos de la defensa legal denunciaron que el alcalde de San Salvador Sur se niega a reinstalar en sus labores a Sabino Ramos, un empleado municipal y promotor cultural de Panchimalco, que recuperó su libertad el pasado 24 de marzo tras casi 4 años en prisión preventiva.
3: Héctor Rodríguez, vocero del movimiento, y el abogado Guillermo García señalaron durante una entrevista, dijeron que la municipalidad vulnera los derechos laborales de Ramos, de 64 años, quien conserva su estado de inocencia al no existir una sentencia firme en su contra. La falta de reinstalación no solo priva al trabajador de su empleo en el área de mercados y en el parque acuático, sino que también le impide acceder a la atención del Instituto Salvadoreño del Seguro Social, complicando su estado de salud al tener que costear sus propios medicamentos.
4: Es así como iniciamos precisamente las peticiones, las gestiones de una serie de documentaciones que Guillermo nos va a contar ahí, todas las acciones que se realizaron al respecto, hasta llegar a la programación de lo que fue la audiencia. No se nos olvida la fecha porque es el día de la conmemoración de nuestro pastor y mártir, Monseñor Romero, ese día 24 de marzo, que fue la audiencia. Se obtuvo la libertad de don Sabino después de 4 años de prisión.
3: Sabino Ramos fue capturado el 28 de abril de 2022, cuando se dirigía a sus labores, convirtiéndose en una de las primeras víctimas del régimen de excepción. De acuerdo con las denuncias, durante sus años en prisión no contó con una defensa efectiva por parte de la Procuraduría General de la República. Su caso fue asumido posteriormente por la organización sindical y los abogados particulares Guillermo García y Luis Rivera, quienes lograron la revisión de medidas para otorgarle la libertad bajo medidas sustitutivas. Además de su trayectoria municipal, Ramos es reconocido en Panchimalco por haber promovido durante más de 4 décadas la cultura local, destacando la tradicional danza de los chapetones en el marco del Festival de las Palmas y las Flores.
5: Dice que el señor Sabino Ramos, con documento, es empleado de esta municipalidad, desempeñando el cargo de auxiliar de mercado y polideportivo, devengando un salario mensual de $365 desde el 1 de octubre de 2014. Desde el 1 de octubre del 2014, no le pone hasta, ¿verdad? Desde, o sea que lo sigue considerando un trabajador activo. Esa es la constancia que nos entrega la jefa de recursos humanos de la Alcaldía Municipal de San Salvador Sur, es decir, San Marcos, el día 5 de febrero del 2026. Es con base a eso que nosotros seguimos insistiendo en que es importante que se respeten los derechos laborales de don Sabino.
3: Frente a la negativa municipal, Rodríguez advirtió que promoverán acciones legales por presunto incumplimiento de deberes y actos arbitrarios contra las autoridades edilicias. Asimismo, señalaron que el sistema judicial agravó la situación del afectado al dispersar la documentación del expediente en distintos tribunales, lo que retrasó su proceso de revisión y continúa afectando sus garantías constitucionales como persona de la tercera edad. Para Voces en Contacto, les informó Beatriz Díaz.
0: Gracias por continuar en Voces en Contacto, gracias por informarse con nosotros. Las marcadas diferencias y los recientes incrementos en los precios de granos básicos como el maíz y el frijol en distintas zonas de El Salvador están reduciendo los márgenes de ganancia de pequeños comerciantes y encareciendo la canasta básica de las familias, según reportaron vendedores.
3: Comerciantes de granos informaron que el quintal de maíz nacional se cotiza actualmente entre 28 y 30 dólares, mientras que el maíz americano, que ha experimentado un aumento de demanda, se vende entre 27 y 29 dólares, tras sufrir un incremento en su costo de adquisición, pasando de 21, 22 dólares a cerca de 25 dólares. La volatilidad también afecta al frijol, cuyo quintal oscila entre 70 y 80 dólares, con picos que han alcanzado entre 95 y 98 dólares en días pasados.
6: Por momento solo maíz americano. Está un poco alto porque se está comprando a 25 dólares el quintal. Posteriormente costaba 21 o 22.
7: Nosotros vendemos maíz americano y el precio está a 27 dólares el quintal. Ese siempre ha sido un poco más caro, ¿verdad? Está a 29 dólares el quintal. Lo que pasa es que como la gente ya conoce el maíz americano, que es más cómodo, y el nacional, que es más caro, ¿verdad? La gente, la mayoría, solo busca maíz americano.
3: Reportes de consumidores en distintas regiones evidencian la disparidad del mercado. En Sonsonate, la arroba de maíz alcanza los 7 dólares con 50 centavos. En Cabañas, el medio se cotiza a 5 dólares y en La Unión llega a 8 dólares. Mientras que en otros puntos del país, el quintal roza los 34 dólares. Esta brecha responde a factores de abastecimiento y costos de transporte locales. Propietarios de pequeños negocios familiares manifestaron que el encarecimiento ha menguado severamente sus utilidades, al punto de dificultar el pago de salarios y la sostenibilidad de los locales. Para no perder clientela, varios vendedores han optado por absorber parte de los incrementos sin trasladarlos totalmente al precio final.
8: Hoy que está este gobierno, no baja menos de 33, 34 dólares el quintal. Imagínese.
7: Aquí en Ciudad de los Departamentos Cabaña, el medio del maíz está a 5 dólares, pues son 25 libras. ¿Así dan aquí?
9: A 7.50 está en la arroba, porque yo compro maíz. Cada 15 días yo compro maíz porque en mi casa yo he hecho tortillas para el gasto de la casa. Así de que en Sonsonate está a 7.50 en la arroba.
3: A nivel regional, el informe de la red de alerta temprana FIUSNET para junio de 2026 señala que, aunque los precios del maíz blanco se han mantenido estables en general en Centroamérica, en El Salvador y Honduras los costos al por mayor permanecen entre un 12% y un 35% por encima del promedio de los últimos 5 años. Esta presión sobre el grano representa un impacto directo en la dieta diaria salvadoreña debido a su papel central en la alimentación básica. Para Voces en Contacto, les informó Beatriz Díaz.
0: Las autoridades de Protección Civil y Bomberos de El Salvador presentaron el balance del Plan Vacacional 2026 correspondiente al periodo del 1 al 6 de agosto, reportando un saldo de 307 accidentes de tránsito, 278 personas lesionadas, 17 fallecidos y 54 conductores detenidos por conducción peligrosa.
3: Aunque la cifra de percances viales registró una leve reducción en comparación con el mismo periodo de 2025, cuando se contabilizaron 358, el número de personas lesionadas se elevó de 213 a 278. El director de Protección Civil, Luis Alonso Amaya, detalló que la distracción al volante, la invasión de carril, el irrespeto a las señales de tránsito, no guardar la distancia reglamentaria y el consumo de alcohol se mantuvieron como las principales causas de la siniestralidad. Asimismo, precisó que 89 de los percances involucraron a motociclistas.
10: Hemos tenido jornadas de intenso trabajo hasta este día, aunque el periodo vacacional terminó oficialmente ayer. Estamos conscientes de que muchas empresas hicieron o utilizaron esta figura del puente laboral y con ello han extendido hasta el día domingo su periodo vacacional. Justamente por eso es que estamos ahora mismo en este balneario constatando que todas las instituciones que integran el Sistema Nacional de Protección Civil están manteniendo los dispositivos, considerando todos los escenarios que desde un inicio se planificaron. Llevamos hasta las 8 de la mañana de este día un total de 59 rescates. De estos, 45 han sido rescates profundos y 14 han sido rescates superficiales.
3: En cuanto a emergencias acuáticas, los cuerpos de socorro ejecutaron 59 rescates durante los 6 días, divididos en 45 de carácter profundo y 14 simples. Por su parte, el director de bomberos de El Salvador, Baltasar Solano, reportó un incremento del 68% en la atención de incendios, pasando de 22 emergencias en 2025 a 37 en el presente año. De este total, 13 correspondieron a maleza seca, 13 a estructuras, 9 a vehículos y 2 a basureros, por lo que instó a la ciudadanía a reforzar las medidas de prevención.
11: Estamos con altas temperaturas, a pesar que hemos tenido lluvia, seguimos teniendo incendios en maleza, obviamente tenemos un periodo seco dentro del invierno, obviamente, y esto hace a que todos los incendios en maleza que tenemos son a causa mano humana, es decir, ya sea de manera accidental o que tengan toda la intención de provocar. Aquí no hay incendios que se generen por aspectos naturales, es decir, por rayos. Si los hubiese por algún vidrio haciendo efecto lupa, pues es muy reducido. Es decir, siempre las colillas cuando vamos conduciendo y las lanzamos, esas son las causas de todos los incendios que vemos en las carreteras. Acatar las recomendaciones, a seguir disfrutando de este espacio, de esta pausa laboral.
3: A pesar del cierre oficial del periodo festivo, Protección Civil confirmó que los equipos de emergencia mantendrán su despliegue operativo durante el fin de semana para atender el flujo de personas que extendió su periodo de descanso. Para Voces en Contacto, les informó Beatriz Díaz.
0: Así nos vamos a la pausa, ya volvemos con más en Voces en Contacto.
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0: Continuamos con más en Voces en Contacto. Gracias a usted por mantenerse en nuestra sintonía. Gracias por informarse a través del 92.1 del FM. El Ministerio de Salud, MINSAL, confirmó la detección de 53 casos de sarampión hasta el mes de julio del 2026, los cuales han sido clasificados como importados por las autoridades. Sin embargo, el Colegio Médico de El Salvador cuestionó el reporte oficial al advertir sobre un elevado riesgo de transmisión local, producto del repunte regional de la enfermedad y una brecha crítica en la cobertura de vacunación en el país.
3: De acuerdo con las cifras del Boletín Epidemiológico Oficial, el departamento de San Salvador concentra la mayor cantidad de contagios registrados, con 31 casos, seguido por San Miguel, con 10. Las autoridades precisaron además que el grupo etario más afectado corresponde a personas adultas jóvenes de entre 20 y 29 años. Ante estas cifras, el presidente del Colegio Médico, Iván Solano, puso en duda que la totalidad de los contagios sigan catalogándose como externos y expresó su preocupación por una inminente circulación autóctona del virus. Es bien difícil pensar que a esta altura del partido no tengamos casos ya autóctonos de sarampión en nuestro país, aseveró el especialista, señalando además que el MINSAL suele omitir o manipular el comportamiento de los datos epidemiológicos por razones políticas.
13: Amén de que desafortunadamente el Ministerio de Salud frecuentemente no manifiesta sus, no da a conocer los datos de manera fidedigna acerca del comportamiento de las enfermedades en nuestro país por razones políticas. dar a entender de que en El Salvador las cosas están bien debido a la gestión del presidente Bukele y del ministro Estrella, poniendo de lado la salud de la población salvadoreña.
3: La advertencia gremial se enmarca en un contexto de alerta continental. Según datos de la Organización Panamericana de la Salud, OPS, los contagios en la región de las Américas se duplicaron en el último año, pasando de unos 25.000 en 2025 a casi 50.000 en lo que va de 2026, con una fuerte concentración de brotes en países vecinos como México y Guatemala.
13: El contexto en la región de las Américas es difícil. Y si cuando revisamos los datos, Guatemala y México son los países de la región con mayor afectación, nosotros que estamos a 200 kilómetros de la frontera de Guatemala, que se vuelve mucho más difícil pensar que el sarampión solo vamos a tener casos importados de sarampión.
3: A este panorama se suma el déficit en la inmunización comunitaria. Citando estimaciones actualizadas a julio de la OMS y UNICEF, Solano detalló que la cobertura de la segunda dosis de la vacuna contra el sarampión en El Salvador apenas alcanza el 71%, un porcentaje significativamente menor al 95% que los organismos internacionales exigen para prevenir el rebrote sostenido del virus en la población. Para Voces en Contacto, les informó Beatriz Díaz.
0: En el marco del Día Internacional de los Pueblos Indígenas, que se celebra cada 9 de agosto, en el distrito de Izalco, Sonsonate, comunidades indígenas se reunieron para realizar una ceremonia ancestral. Bessy Ramírez nos informa desde Radio Sensunat.
14: Comunidades indígenas del distrito de Izalco, en el departamento de Sonsonate, se reunieron en la Casa Templo de la Alcaldía del Común para realizar una ceremonia ancestral y diferentes actividades en el marco del Día Internacional de los Pueblos Indígenas, con el objetivo de reafirmar su identidad, preservar sus tradiciones y mantener vivos los conocimientos ancestrales que han sido transmitidos de generación en generación. El alcalde del común, Francisco Parada, dijo que pese a existir una declaratoria que reconoce los derechos de los pueblos indígenas, estos en la práctica no se cumplen.
15: Como ustedes decían, estamos celebrando el 9 de agosto, el día declarado, ¿verdad?, para los pueblos indígenas. Pues actualmente yo solamente les quiero decir que no sea solo una declaración o una declaratoria. Yo insto e invito a aquellas organizaciones, a aquellos grupos gubernamentales, que no dejen ese vacío. Nosotros actualmente como pueblo indígena no tenemos ningún derecho que se nos está haciendo valer. Se nos está dejando muchas veces en el olvido. También aprovechando la fecha, invito a todas aquellas personas que están dañando lo que es nuestro ambiente, nuestro ámbito, la naturaleza, todos nuestros bosques, nuestros ríos. Es un derecho que como pueblos originarios tenemos y se nos está pisoteando. Yo les digo, pongámosle un alto, pongámosle un hasta aquí, ¿verdad? Porque como líder me da tristeza ver lo que está sucediendo alrededor de mi pueblo, ¿verdad? Así es de que cuando fue declarado este día, habían también derechos que nosotros íbamos a tener y no los estamos teniendo. Entonces yo les invito a que dejen escuchar nuestra voz. Hay un pueblo vivo, un pueblo presente, que si ustedes se hubieran acercado este día aquí, puedan ver que estamos de muchas nacionalidades, de muchos pueblos indígenas reunidos como una sola hermandad, una sola fraternidad.
14: Por su parte, Margarita Guillén, guía espiritual de la comunidad, dijo que la invisibilización de las mujeres continúa y que es importante se escuche la voz de los pueblos, ya que en ellos siempre ha estado la solución de muchos problemas ambientales.
16: Bueno, podemos ver de que también la invisibilización continúa. No hay mucha participación femenina. Y si sale una mujer que quiere participar, digamos, pongámoslo aquí en las contiendas políticas como indígena, creo que va a tener todavía más discriminación. Así que estamos en la misma situación, hemos avanzado mucho. Es importante porque en los pueblos indígenas ha estado la solución. No sabemos si todavía es tiempo para poder arreglar la situación, porque hemos perdido muchos años por estar en otras disputas y no dedicarse a defender lo que realmente debemos de defender ni a cuidar lo que tenemos que cuidar, y eso es lo que nos está afectando. Por eso estamos ahorita en esta ala de cucaracha, podemos decir, porque vamos a empeorar la situación del clima. Estos calores y estos cambios que han habido climáticos depende mucho de esos estragos que están haciendo.
14: Además, el Tata Juan Rojas dijo que los pueblos indígenas siempre han venido insistiendo en la importancia del rescate de las tradiciones y en la defensa de los bienes comunes que hacen posible la vida.
17: Seguimos insistiendo en la presencia, en la coexistencia, en el rescate de las tradiciones, en la defensa de los bienes naturales que hacen posible la vida. Tenemos luchas para proteger el río Lempa, cuyo río Stúa descarga ahí en el lago de Huija, luego se incorpora al cauce de Lempa. Aquí tenemos los pueblos de las mismas tierras bajas, el pueblo Chinca, pueblo hermano, que aquí lo manifestó, que son la defensa contra la minería. Les ha costado a ellos mucho sacrificio. Y ya hay ríos contaminados en donde la gente tiene que buscar agua. O sea, los pueblos originarios y libres continúan siendo objeto de desposesión, desplazamiento.
14: En este marco también se realizó un pronunciamiento en el que se reafirmó el trabajo de la Alcaldía del Común junto a su alcalde y consejo de mayordomos. Además, enfatizaron que no tienen ningún delegado fuera de la estructura comunitaria para que los represente en espacios fuera o dentro del país. La jornada culminó con la coronación de la princesa Chilonet.
0: La falta de lluvias en el distrito del Paisnal, en San Salvador Norte, preocupa a los agricultores, ya que muchos han perdido las siembras del maíz. Finela García, desde Radio Guazapa, nos tiene más información.
18: La sequía está golpeando a las y los agricultores del distrito del Paisnal, en San Salvador Norte, quienes reportan pérdidas en sus cultivos de maíz, frijol y hortalizas. El líder comunitario Alex Torres brinda más detalles sobre la situación que enfrentan las familias agricultoras de la zona.
19: Que hemos tenido afectaciones por la sequía, por la canícula de hoy del mes de julio y agosto. Un promedio de 350 agricultores, Natividad, San Francisco de Cerros, San Antonio Grande, La Marañonera, El Verdillo, El Tibio, Berlín, El Chaparral, Matasano, Araditas, La Carbonera y Amayito. Esas comunidades son las que nosotros hemos podido comprobar y corroborar las afectaciones que han tenido ellos por el tema del agua, la falta de lluvia. A pesar que ha llovido los últimos dos días, pero ya las milpas están totalmente afectadas, ¿verdad? Hablábamos ayer con algunos líderes comunales y las condiciones son bien complejas, ¿verdad? Ya que el Ministerio de Agricultura o el CENTA no se ha hecho presente a visitar las afectaciones, no hay una forma como contactar a la gente del Estado para que pueda hacer una evaluación de los daños por la falta de lluvia.
18: Uno de los agricultores afectados detalla que ha perdido alrededor de una manzana de milpa. Ante esta situación, asegura que existe incertidumbre sobre cómo podrá recuperar su inversión y garantizar la producción.
20: Pues ya estamos bien fregados, perdimos las milpas, casi seca, está como de 25 días, lo agarró la seca, casi una manzana prácticamente. He perdido yo de milpa, el maíz nacional, bueno que van a estar siendo de maíz, pero no hay cómo hacer porque está seco eso, la hoja seca.
18: Las y los agricultores hacen un llamado a las autoridades del Ministerio de Agricultura y Ganadería para que visiten la zona, conozcan de primera mano las afectaciones y les brinden alternativas y soluciones ante las pérdidas ocasionadas por la falta de lluvia. La preocupación aumenta entre las familias que dependen de la agricultura para su alimentación y sus ingresos económicos. Para Voces en Contacto, informó Finela García.
0: Y ahora vamos a conocer cómo estará el clima en las próximas horas a través del Observatorio Informa del Ministerio de Medio Ambiente y Recursos Naturales.
1: Saludos en este lunes 10 de agosto. Le deseamos que tenga un feliz inicio de semana. Hoy continuamos con la influencia del flujo del este bastante acelerado y algunas vaguadas que podrían provocar baja probabilidad de lluvias, sobre todo durante la tarde y la noche en algunos sectores, ya lo vamos a ver. En la mañana no estamos esperando nubosidad y por lo tanto no estamos esperando lluvias. Por la tarde tendremos acumulación de nubosidad y con ello alguna probabilidad muy baja de tener lluvias de corta duración y de rápido desplazamiento en la zona norte y también en la zona central y occidental, en los alrededores de la cadena volcánica. Para la noche tenemos igual probabilidad de lluvias de corta duración y de rápido desplazamiento solamente en la cadena volcánica, sobre todo en la zona central de nuestro país. Y para la madrugada no estamos esperando lluvias. Estas condiciones pueden variar un poco, por lo tanto, les recomendamos mantenerse informado de las actualizaciones periódicas que hacemos a través de nuestras redes sociales. Así usted se podrá enterar a dónde hay mayor acumulación de nubosidad y, por lo tanto, mayor probabilidad de lluvias. Con respecto a las temperaturas, se mantendrán bastante altas, sobre todo en horas de mayor insolación. Estamos esperando para zonas altas entre 24 hasta 31 grados Celsius, los valles interiores entre los 27 hasta los 39 grados Celsius, la zona costera entre 34 hasta 38 grados Celsius y la zona oriental con más calor entre 36 hasta 42 grados Celsius. Las condiciones en el mar son apropiadas para el turismo y la pesca, pero por favor tengan en cuenta las corrientes de retorno, fenómeno permanente que puede arrastrarlo y por lo tanto provocarle ahogamiento. Esas serán las condiciones del tiempo para este día. Recuerde, el observatorio informa.
0: Permítanos una pausa, ya volvemos con más en Voces en Contacto.

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